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2: 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La prima olímpica de hoy se llama Carmen. Carmen. La prima olímpica de hoy se llama Carmen.
3: Carmen.
2: Carmen.
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2: 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Bueno, atención. Recuerden que tenemos los panitas de colección.
4: Obvio, sí.
3: Los panitas, los de la selección. Luchito el onceno. Díaz. El onceno de la selección Colombia.
2: ¿Qué tienen que hacer para ganárselo facilito? Bueno, es que están todos, ¿no?
4: Papi, estaba Davison Sánchez, Lucho Díaz, Richard Ríos, Quintero.
3: Davincho,
4: ¿Cuál es ese?
3: Tú, Davincho. Tranquilo, Davincho.
4: Tú, tranquilo.
2: Te salió parecido. ¿Quieren tenerlo? Bueno,
3: y fácil. Autografiado.
2: Escriban ya la palabra panita.
3: Panita.
4: Al a través del WhatsApp Olímpica 327-87-1045.
2: Panita, panita, panita. Para que se empiecen a registrar. Y en cualquier momento venimos con nombre de ganadores. 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
1: Estamos en Olímpica Estéreo Cali 104.5, 7 de la noche, 24 minutos a esta hora. Le gana Tolima a Pasto 1-0. Ya con ese resultado ya es un 2-0 global, o sea que Tolima pasará a la semifinal. Y ahora en un ratito entonces juegan, ¿quiénes? Junior Once Caldas, ¿no?
2: Junior Once Caldas para definir la otra llave y a ver cómo se definen las finales de este fútbol profesional colombiano.
1: Tolima, por ejemplo, que pasa esta llave, jugaría contra...
2: Contra Nacional,
1: o sea que...
2: Buen partido ese, ¿eh?
1: Santa Fe jugará el que gane entre o Junior y Once Caldas, ¿no? Sería como la otra llave. Ahí estaremos pendientes del fútbol colombiano. Estamos a 29 días del Mundial. Oiga, y el técnico Lorenzo, a propósito de los panitas, escriban la palabra panita y el WhatsApp. El técnico Néstor Lorenzo dijo que iba a dar una lista de 55 posibles jugadores.
2: Ya la dio, ¿no?
1: Ahí salgo hasta yo.
2: Ahí salimos todos.
1: Bueno, que saldrá que Rodallega, Nairo Moreno.
2: Ya salió. Y la lista, pues, digamos que dentro de todos esos está, por ejemplo, Mateo Castillo.
1: Pero vení, ¿cuánto para el Mundial? ¿20?
2: 26.
1: 26. Tres arqueros y 23 jugadores. ¿Para qué saca en la lista 50 y pico? ¿Para qué? Para decir, ay, mira, casi.
2: Para bloquearlos. Y que son posibles, o sea, es una prelista que pide, me imagino que pedirá la FIFA una prelista para que de allí salgan los 26.
1: ¿Por si de aquí al Mundial se lesiona alguno o qué?
2: Me imagino para que tengan simplemente eso, de esos 55 y o sea, no es que va a aparecer otro, no. De esos
1: 55, esos salen los 26.
2: Los 26.
1: Pregunta, ¿te acuerdas que hace unos años jugador de fútbol antes de, o sea, está en pleno Mundial, creo, ¿no? En el baño se le cae una loción.
2: Se corta
1: y se lesiona. No sé, como que dos tendones. Una lesión chimba. Se pierde el Mundial porque se le cae la loción y con los vidrios se corta. Eso pues, ya está en pleno Mundial. Ese, si está en pleno Mundial y pasa algo así, ¿se puede reemplazar o ya paila?
2: Mira,
1: o se puede reemplazar hasta que arrancó el Mundial hoy, hasta ahí se puede reemplazar. Si alguien se lesiona aquí para allá, paila.
2: Sí, yo creo que ya cuando inicie el Mundial, ya,
1: el primer partido.
2: Ya lo que fue, güey.
3: Sí, yo ya, digamos, en el momento en el que den el primer pitazo, ya, lo que fue, güey.
1: Esperemos entonces que este man, yo creo que él ya tiene, yo creo que el comercial de la marca que hace entregas, que lo hace de manera muy veloz.
3: Es muy rápido.
1: Muy rápido. Ese comercial dicen muchos, ese comercial está mostrando prácticamente cuál es la lista definitiva de los jugadores de la Selección Colombia. Y si es así, pues sería ya la definitiva. Por ejemplo, ahí dejarían por fuera a John Durán, no sale.
2: Ahí aparece, por ejemplo, en esa prelista está John Durán.
3: John Durán está ahí también.
2: Te cuento que...
1: Decile algo.
2: No, es que una más.
3: Anda lo importante es que Lorenzo nos diga, ¡tú, tranquilo!
2: Yo te digo, una más.
1: ¿Cómo le pegaste a esa pelota, John
3: ¿Cómo
1: Durán?
3: ¿Cómo le pegaste a esa pelota?
1: Bueno, entonces, avancemos.
2: Y así sucesivamente.
1: Avancemos.
3: ¿Quiénes van a estar, papi?
4: ¿A dónde?
1: No, a ponerle los 55, ¿no?
3: Sí.
2: ¿Y entonces?
1: No.
2: Es más, tengo una prelista de los jugadores que juegan vendados en su pierna derecha.
1: No, eso no interesa.
2: Tengo los 55 jugadores que juegan vendados su pierna derecha. Voy a arrancar con los que juegan en Polonia.
1: No.
2: Jugadores en Polonia.
1: No.
2: De la primera división.
1: No, Jeffer, esa información no es como tan relevante.
2: Pero si ya estamos a vísperas del Mundial, hay que dar esos datos interesantes premundial.
1: No.
2: Porque todo el mundo empieza a dar datos del Mundial. Yo tengo los 55 jugadores que juegan vendados en la pierna derecha. Atención, Polonia, o sea,
1: como,
2: son.
1: No, como momias, vengan como momias.
2: No, pierna derecha, atención.
1: En uno de los equipos más importantes
2: de Polonia está.
1: No, eso no interesa.
2: Pero déjame dar la lista.
1: Qué chimba lista.
2: Mira, aquí me está. Jeffer, decí los 55.
1: ¿Quién está diciendo eso?
2: Un oyente que se conecta a través de nuestro WhatsApp de Olímpica.
1: Tu mamá.
2: Por favor, Jeffer,
1: hijo
2: lista,
1: mío.
2: Porfa. Ya les doy la lista, muchachos. No, a ver qué más está por acá. Nos saluda por acá Alejandro Madrid. Jeffer, da la lista, por favor. Ya la damos.
1: Un oyente es que
2: mi estimado Alejandro.
1: Noticia de último momento, ¿qué será? Voy a la play y no le he chequeado.
4: Uy, yo se estaba volando, mijo. Estaba volando.
1: ¿Qué pasó?
4: Qué inteligencia. Osa piensa suma, yo.
1: ¿De qué?
4: Los 50 y pico es para eso. Por si hay algún lesionado de los 26, ahí está. Él. De los 50 y pico, puede meter uno ahí para los lesionados.
1: Eso fue lo que dijo Jeffer, gracias.
2: Muchas gracias por su información, ¿oyó?
1: Muy amable.
2: Y aparte de esos 55 preseleccionados para la selección, tengo los 55 jugadores que juegan con una venda en la pierna derecha. Atención, arranco por Polonia, que es el primero que tengo.
1: Venga, llamemos a Viena, tengo acá. Llamemos a Nicolás.
5: Nicolás.
2: Espérate, ya te doy con Nicolás que tengo la lista de los 55.
1: No, denle permiso a Nicolás que ya va a arrancar.
2: Jugadores más importantes que han vendado en la pierna derecha.
5: Nicolás, vea, quítese al señor de allí. El de la tercera pierna. Hola, Nicolás.
6: Hola, Betito.
5: ¿Cómo está, Nicolás?
6: Bien.
5: ¿Qué trae ahí, Nicolás?
6: Es que Jeffer me pasa la lista de los 55 jugadores. Juegan 26 de vendados en la pierna derecha.
5: Don hermano también me mete una.
1: A ver.
5: ¿Con qué va a arrancar, Nicolás?
6: Con los jugadores de Polonia. Atención, los jugadores de Polonia que están en sintonía, aquí los tengo.
5: A ver, Nicolás, se acabó el tiempo, Nicolás.
6: Atención, jugadores de las selecciones que juegan vendados. Atención, de Polonia.
5: Ya nos vamos, Nicolás.
6: Supratovsky.
5: Va a llamar a mi papá, que también es su papá.
6: A ver, Betty, tengo a Huevanowski. De Polonia, que juega con la pierna vendada, la derecha. Atención.
5: Ya, Nicolás, nos vamos ya.
6: Atención. Bueno, y antes de irnos, estaba hablando con mi jefe.
1: Cambió la voz de repente, ¿no?
6: Y le pedí.
1: Una fusión ahí.
6: No me moleste, viejo. Le pedí que me aumentara el sueldo.
1: ¿Al jefe?
6: Sí.
5: Qué bien, porque, Nicolás.
6: Porque son muchos los que quieren mis servicios. Tengo 4 empresas detrás mía. Uy. La del gas, la de la luz, la del celular y la del teléfono.
1: ¡No!
6: Y la de la energía.
1: ¡No!
6: Atención, 55 jugadores de Polonia.

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3: Ya tenemos las 7 de la noche, 50 minutos por ahí por la luna, llovizna suave, que está lloviendo duro, pero ya todo tranquilo.
4: Ok. Sigan reportando el WhatsApp, 320.
3: Ya viene Jeffer Montes.
4: 187.
3: No.
4: 1045. Ya viene Jeffer Montes, Olímpica.
3: Jeffer Montes.

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8: 7:56 minutos. 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

24. ¿Qué más que estás haciendo? Ve, háblame bonito. ¿Qué ha pasado? ¿Qué han dicho? ¿Qué han hecho? ¿Cuál es la jugarreta? ¿Cómo vamos? Estas son las noches de Olímpica 104.5. Dirigí programa La Mamá de los Pollitos, Magali Nazarín. Contame, WhatsApp activo 327-8710-45. Soy Jeffer Montes y aquí estamos para acompañarte en estas noches frías. Creo que pasada por agua. Ustedes me lo van a decir al WhatsApp o cómo está el tema del clima o los Olympic reporteros. Que se dejen ver, que se dejen escuchar cómo anda el tema del clima aquí en Cali. Y por qué no municipios aledaños, qué es lo que está sucediendo.

¿Y dónde andan olimpiqueando hasta ahora? Que me lo hagan saber a través del WhatsApp. Nosotros siempre dándole gracias a Dios por un día más de vida y de salud para acompañarlos a través de los 104.5 que está haciendo, ven.

0: 8:40 ya avanzamos en el tiempo. Nos vamos acercando a las 9 de la noche. ¿Cómo está el tema del clima por acá? Intentó.
1: Chao, mijo,
0: Lo mismo. Bueno, hágale, apenas salga, lo saludo yo. Bueno. Por acá ya estaba brisando, pero ya como que mermó la cosa. Ya está simplemente haciendo friecito, rico. Vamos a ver qué tal está el clima. En otros sectores me imagino que ha llovido, llovió. Me lo van a decir ahorita, me envían, me escriben. Por acá me dicen que por el sector del Rodeo llovió. Háblame, chancuco de las primas. Bueno, repórtense y quizás les tiro chancuquito, quizás. Que me digan dónde andan olimpiqueando y quizás les tiré uno que otro chancuquito. WhatsApp 327-87-1045. Que me digan quiénes quieren chancuco, que se reporten qué andan haciendo, dónde andan olimpiqueando y quizás les tiré ahí su vuelta. 8:41, ¿qué estás haciendo, ve?

0: Es hora de comenzar el juego.
1: Te cuento que me han retado. Llegó al WhatsApp un reto, 327-87-1045. Toca afrontarlo con toda la actitud. ¿Qué estás haciendo, Ben?
2: Hola, mi Jeffer. ¿Qué Buenas más? Noches. Yo escuchando Olímpica. Jeffer.
1: Dime.
2: Te reto.
1: ¿Con qué?
2: Con tratarte y no cuestionarte la vida.
1: Opa.
2: Un abracito, buenas noches.
1: Buenas noches, listo. Tratarte y no cuestionarte. Dandén de Cuba.
3: ¿Qué le va?

0: Bueno, bueno, está sabrosito. Bueno, yo llamo a este señor a ver si cumplimos con un buen reto.
1: Ayer me dijeron
0: ¿qué?
1: Que de vez en cuando
0: ¿cómo?
1: Preguntas por mí.
0: ¿Ah, sí? ¿Cómo así?

0: Sote.
1: El hablar.
0: Ay, ay, ay. ¿Cómo te queda eso, no? A cara. 8:55. Pero tú vas a elegir cuál quieres que suene completica. ¿Listo? Tenemos esas dos tremendas canciones. La Dandén de Cuba, tratarte y no cuestionarte.

0: fácil. Yo escucho Olímpica, mi voto es por Tratarte y No Cuestionarte, la primera canción. O yo escucho Olímpica, mi voto es por Lo que te queda. Así se llama la canción de Tito Rojas, la segunda canción. ¿Listos? Puede empezar a votar. Manda erótica de voz, por favor. ¿Qué estás haciendo, güey?
1: Escucho Olímpica porque me pone todo bien bueno. Yo voto por Tratarte y No Cuestionarte.
0: Ok, 1-0. Por acá, hola, ¿qué estás haciendo, güey?
2: Yo escucho Olímpica porque me pone todo bien bueno. Jeffer, háblame. Trataré de no cuestionarte.
0: Tratarte y no cuestionarte, ok, vea. Pero si ve, yo, vea, va a ganar la suya. ¿Qué estás haciendo, güey?
3: Buenas noches, Montes.
0: Hola.
3: ¿Cómo estás? Yo
0: bien.
3: Escuchando Olímpica, yo voto por Lo que te queda.
0: Lo que te queda, Tito Rojas, 2-1. ¿Qué estás haciendo, güey?
4: Hola, muy buenas noches. Escuchando Olímpica, este que me pone todo y bien bueno. Tratarte y no cuestionarte.
0: 3-1, vea. ¿Qué estás haciendo, güey?
5: Típica estéreo, porque me pone esto y bien bueno, tratar y no cuestionarte. Eso es mucho tema.
0: Mucho play. 4-1. Bueno, por lo menos no me fui en blanco.
6: Mi canción es Tratarte y No Cuestionarte de los Dandem. Gracias, buena noche.
0: Vio. 5-1. Chagoleada, póngalo a traquear esa Dandén de Cuba. No hay para nadie.
7: Hola, Jeffer. Hola. Yo escucho Olímpica porque me pone todo bien bueno. Tratarte o cuestionarte.
0: Ya lo dijo. Ya lo dijo. Yo escucho Olímpica porque me pone de todo. Y bien.

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0: haciendo, yo escuchando Olímpica, porque me pone de todo y bien bueno. Por favor, por favor, por favor.
1: Okay.
0: Ayuda.
1: Con razón me habló bonito. 9:19. Bueno, Changuguito, ahí viernes fue Betty. Y la de hoy, martes. Perdón. Estamos a miércoles, Carmen. La del sábado fue Betty, la de hoy es Carmen. Les recuerdo ahí, la prima del día de hoy es Carmen. 9:19. Acá me dicen hola. Ay, se me ha olvidado por acá. Decía que había pasado algo de... Se me perdió, mira. Y hablaban de por ahí de uno de los barrios que había pasado como brisita, como que había llovido un poquito. Pero hasta ahora creo que ya todo se calmó en el tema climatológico. No ha llovido, no va a llover. O sea, llovió sí. Yo creo que no va a llover más. Creería yo, espero que no. No me toque ponerme el traje de luces, por favor. 9:20, ¿qué estás haciendo? Escuchando Olímpica.

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Vamos arrancando en esta madrugada al estilo Olímpica Stereo 104.5 porque me pone todo bien bueno. Yo escucho Olímpica porque me pone todo bien bueno. Atención, porque al 320-787-1045, 320-787-1045 es el WhatsApp de Olímpica Stereo, la cual usted va a estar reportando sintonía, va a dejar su reporte ahí ya mismo a través del WhatsApp de Olímpica, 320-787-1045. Ahí lo escuchamos. Ahí los vamos a saludar y todo lo que tenga que ver con información también lo vamos a estar escuchando en esta madrugada por Olímpica Stereo. Madrugada del jueves, escuchando Olímpica, porque me pone todo bien bueno. Todos los taxistas, todos los carros particulares diciendo presente a esta hora en la madrugada por Olímpica.

que le pegan a la jornada nocturna. Lo vamos saludando, 320-787-1045, saludo para el BCN. Valle Carlos Nora 843, BCN 843, diciendo yo escucho Olímpica porque me pone todo bien, bueno, todos los carros particulares, toda la gente que va diciendo presente, los que están con su radio amplificado en los 104.5, vaya escribiendo la palabra mamá, escriba la palabra madre o mamá y va a registrarse por este mes de mayo todos los premios sorpresas que tenemos de parte de Olímpica Estéreo 104.5 porque me pone todo y bien, bueno, así que en la jugarreta pues todas las panaderías 24 horas. También la vamos saludando, las fábricas, los negocios que están amplificados con Olímpica Estéreo 104.5, porque me pone todo y bien bueno. Este es el jueves, un día muy productivo, que sea hoy de la mano de Dios, y escuchando Olímpica porque me pone todo y bien bueno. Y es miércoles, jueves, hoy es jueves 14, ¿qué estás haciendo, ven?

caiga el ritmo, pariente. Seguimos con más música movida para todos ustedes. Algo en vivo, algo más en vivo. Échale, compadre. Vámonos, recio.

Es Olímpica Estéreo. Vamos avanzando una hora más de buena melodía, buena música, programación dirigida por Magali Nazaré, la mamá de los pollitos. Señor, aquí estamos al pie del cañón, arroba DJ Big John Cali, arroba DJ Big John Cali. Me pueden seguir en Instagram. Ahí estamos para que nos sigamos, para que nos conozcamos, para que conozca al DJ del Cauca de Olímpica Estéreo 104.5, porque me pone todo bien bueno. Todos los taxistas, todos los que van diciendo presente, todos los del carro particular, los del furgón, los que van a iniciar labores, los que están en labores de trasnocho y diciendo yo escucho Olímpica, a ellos también. Dios los bendiga, gracias por permitirnos, gracias por permitirnos estar en su radio, en su corazón, porque Olímpica se metió en los hogares, en las casas, en los vehículos, se metió en los corazones de las amas de casa, se metió en los corazones de cada una de las personas, de los olimpiquistas. Gracias a los que están al otro lado del charco, en España, en Chile, estar ahí escuchando Olímpica, porque me pone de todo bien bueno. Aquí estamos, 320-787-1045, escuchando Olímpica, porque me pone de todo y bien.

completamos una hora más de buena música, programaciones con Magali Nazarí en la dirección y programación de Olímpica Estéreo 104.5. Y hoy el DJ Big John los acompaña. Hoy vamos a vernos ahí en el barrio Guayaquil, ¿oíste? En Guayaquil vamos a estar con todos los acheres después de las 10 de la mañana. Vamos a estar con todo el equipo de Olímpica Estéreo Cali y en la juega, porque vamos a estar repartiendo desde hoy la serenata, ¿no? Serenata para mamá. La serenata que usted la ganó, la serenata que usted, los oyentes dijeron, ay, yo quiero, ¿cómo así? ¿Qué hacemos? Pues mañana vamos a empezar jueves 15, hoy 14, perdón, y mañana 15, 14 y 15 de mayo vamos a estar entregando la serenata para mamá con ramo de flores, con mucha sorpresa de parte Olímpica Estéreo 104.5, porque me pone todo bien. Bueno, allá nos veremos también en los barrios de Cali. Todo esto y mucho más con la emisora del primer lugar de sintonía Olímpica, porque me pone todo y bien bueno.

Después de las 4 de la mañana también venimos con toda la información, la primera hora de temprano es más bacano, pero por ahora lo vamos a seguir escuchando, lo vamos a seguir saludando a través del WhatsApp Olímpica. Escribe la palabra Big John, escriba la palabra John, escribe la palabra reporte, si es un reporte de sintonía, hágale de una vez, o escribe la palabra mamá o madre. Se puede registrar usted como mamá, o usted amigo que está escuchando Olímpica, ay, puedo revisar a mi mamá, hágale, regístrela, escribe la palabra mamá, los datos y toda la vaina, y listo, y gol. Hacemos ese registro válido con Olímpica Estéreo 104.5, porque me pone de todo bien buena la emisora del primer lugar de sintonía. ¿Qué está haciendo, ve? Aquí estamos nosotros porque estamos cubriendo con ustedes y toda la gente que dice yo escucho Olímpica en España y toda la gente que está por aquí pasando diciendo yo escucho Olímpica porque me pone de todo bien bueno. ¿Qué está haciendo, ve? Madrugadas Olímpica.

me voy a dar un breicito, por favor. Vamos a hacer el breicito a nombre de Olímpica Estéreo, arroba DJ Big John Cali, arroba Olímpica Cali. Tenemos todos los videos, lo que es la historia de Don Jaime. Gracias a los olimpiquistas de corazón por ayudarles a sostener con 6 meses de arriendo y 6 meses de comida para Don Jaime. Jaime el trapero, como le puso Bicolta, el trapero, el de los trapitos rojos. Estos tapitos que los vende ahí en los semáforos, Jaimito, Dios me lo bendiga, papito lindo, Dios me lo colme, muchas bendiciones, gracias a todos los olimpiquistas de corazones que están en el exterior y dicen presente, pusieron su granito de arena, esto y muchísimo más lo pueden encontrar en nuestras redes sociales. La niña de las gafas, la que le regalamos y le donamos las gafas, le ayudamos a que su visión mejorara, también en una de las invasiones al oriente de Cali. Tenemos también el niño del ojito, también de la operación del niño, que totalmente pues no se puede hacer nada por el ojito izquierdo, pero el lado derecho se va a poder salvar por la operación. Todo esto lo vamos a poder hacer posible gracias a los olimpiquistas de corazón, porque me pone de todo bien bueno. Es Olímpica Estéreo 104.5. Vayan ya mismo, arroba Olímpica Cali, arroba Olímpica Cali, arroba Olímpica Cali. Ahí lo vamos a encontrar en redes sociales. De una vez con Olímpica, la emisora, el primer lugar de sintonía.

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2: La primera hora de Temprano en Malacano por Olímpica Estéreo 104.5, porque me pone todo bien bueno. Atención, todo lo que es noticia, lo que es información. La tarde de este miércoles en el sur de Cali se registraron emergencias relacionadas con enjambres de abejas. Póngale cuidado porque el primer caso se registró en el Coliseo del Pueblo, donde 150 personas fueron evacuadas del escenario deportivo ante luego que se presentara el incidente de los insectos, donde 3 ciudadanos resultaron con picadura. Imagínate eso. Hubo un segundo hecho que se registró en la zona entre la Universidad del Valle de Meléndez y la estación del Mío de Universidades. En ese tramo varias personas alertaron la presencia de abejas en la zona. Ambas situaciones fueron atendidas por bomberos de Cali y en Dagma. También estuvo presente en ese sector, en ese modo, a través de Olímpica Estéreo 104.5, porque me pone de todo y bien bueno. Atención, pues, ahí estamos en esta primera hora de Temprano en Bacano, todo lo que son hechos, todo lo que es información, lo que es noticia, lo que ha pasado en Cali, Valle del Cauca, que lo contamos a esta hora. 320-787-1045, 320-787-1045, es el WhatsApp Olímpica Temprano en Bacano, por Olímpica. Tenemos Piqui Placa 78-78 para vehículos particulares.
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1: Vamos avanzando, 320-787-1045, atención, nuevo hecho de sicariato, de un joven muerto y otro gravemente herido en Tuluá. Lo informamos a través del temprano más bacano, la violencia que vuelve a golpear al municipio de Tuluá en las últimas horas. Se registró un ataque sicarial en la carrera 32 con calle 33 del barrio Victoria, dejando como saldo una persona muerta y otro gravemente herida. La víctima fatal fue identificada como Jorman Smith Sabogal, de 19 años de edad, quien perdió la vida tras ser atacado por hombres armados en circunstancias que son materia de investigación por parte de la autoridad. Atención, porque según información preliminar, el joven se movilizaba en una motocicleta junto a otra persona identificada como Max, quien resultó herido durante el atentado y fue trasladado a un centro asistencial donde permanece bajo observación médica en el delicado estado de salud. La autoridad hicieron pues presencia en el lugar de los hechos para adelantar las labores judiciales y recopilar información que permita esclarecer en este nuevo caso de violencia lo ocurrido en la ciudad corazón del Valle. Te acompaña Big John, el DJ Big John de Olímpica Estéreo, el inspector de la noticia en la primera hora de temprano y más bacano por Olímpica Estéreo 104.5. Vaya dando un reporte, 320-787-1045, 320-787-1045, reporte de sintonía. ¿Qué pasa en Cali? Cali con Olímpica.

0: Tenemos piquiplaca para hoy, 7 y 8, 7 y 8 por ahí con los particulares a partir de las 6 de la mañana, 7 y 8, 7 y 8 hasta las 6, desde las 6 de la mañana hasta las 7 de la noche. Usted no puede sacar su vehículo particular, atención, todo lo que es información, vaya dando un reporte de sintonía 320-787-1045, es el WhatsApp Olímpica, ya mismo, todo lo que es noticia, le mismo a contar lo que pasó con un capturado por desplazamiento forzado en Buenaventura, como Víctor Alfonso Pretel Gutiérrez. Fue judicializado en Buenaventura tras ser capturado por el CTI con apoyo de la Armada Nacional en el barrio Lleras. Según información y la investigación, en septiembre del 2016 integró un grupo armado que retuvo a una víctima contra su voluntad. La golpeó al negarse a entregar dinero y se apoderó de su electrodoméstico y pertenencias. ¿Qué tal? ¿Cómo la ven ustedes? Por Dios bendito, escuchando Olímpica, porque me pone todo bien. Bueno, la guandoca lo pusieron a chupar barrote. Te lo contamos, los hechos que son en materia de investigación a través de Olímpica Estéreo 104.5, porque me pone todo y bien. Bueno, es temprano, es más bacano. Después de las 6 de la mañana venimos con el pico y placa 7 y 8, 7 y 8 para vehículos particulares.
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1: arriba. Mañana del jueves, ya 14 de mayo de este 2026. Aquí estamos, como todos los días, desde las 4 de la mañana y hasta las 10 en temprano, el más bacano de Olímpica Estéreo 104.5. Esta es la segunda hora. Con mucha información, con todo lo que ha pasado en Cali, Valle del Cauca, Colombia y el mundo. Salud especial. Antes les cuento que dirige el programa Magali Nazarí, la mamá de los pollitos. Te acompaña tu DJ José Vallejo. Y sí, les acababa de decir que hasta las 10 con toda la información y con todo su reporte, con todo lo que pasa en los barrios, comunas, con todo lo que pasa en el norte, sur, oriente y oeste de Santiago de Cali. Mucho reporte de sintonía, desde donde nos escuchan, desde donde tiran bombillo, desde donde trasnochan con Olímpica Estéreo, desde donde se levantan con temprano, es más bacano. Nota de voz, 320-787-1045. Saludo especial para todos los amigos conductores, los amigos de las gualas, taxistas, amarillitos, los parcelitos de las plataformas, las mamacitas también que le pegan a la cabrilla. Un saludo especial. Todos los conductores de las volquetas, rutas empresariales, rutas escolares, que en esta mañana del jueves lo primero que hacen es subirse al bus, subirse al carro y poner Olímpica Estéreo 104.5. Un abrazo enorme para todos mis olimpiquistas de corazón, la gente en el exterior que siempre nos reporta sintonía. Notas de voz corticas y sustanciosas, por favor, ya los venimos a saludar. Notas de voz.
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0: comienza la mañana del jueves 14 de mayo en temprano y más bacano de Olímpica Estéreo 104.5, la mamá de las emisoras que por donde la mire se oye bien. Yo escucho Olímpica. Mucha atención lo que pasa en nuestro municipio, atención, porque un nuevo hecho de sicariato dejó un joven muerto y otro gravemente herido en el corazón del Valle del Cauca, en Tuluá. La violencia vuelve a golpear al municipio de Tuluá. En las últimas horas se registró un ataque sicarial en la carrera 32 con calle 33 del barrio Victoria, dejando como saldo una persona muerta y otra gravemente herida. La víctima fatal fue identificada como Jorman Smith Sabogal, de 19 años de edad, quien perdió la vida tras ser atacado por hombres armados en circunstancias que son materia de investigación por parte de las autoridades. Según información preliminar, el joven se movilizaba en una motocicleta junto a otra persona identificada como Max, quien resultó herido durante el atentado y fue trasladado a un centro asistencial, donde permanece bajo observación médica en delicado estado de salud. Las autoridades hicieron presencia en el lugar de los hechos para adelantar las labores judiciales y recopilar información que permita esclarecer este nuevo caso de violencia ocurrido en pleno corazón del Valle del Cauca. 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Mucha atención, porque ayer se registró un hurto a mano armada en el municipio de Palmira, en el Valle del Cauca. Según pues un video en redes sociales, tres hombres habrían participado en el hurto y después huyen en una motocicleta. La víctima al parecer sería una mujer que se encontraba a bordo de una camioneta blanca. Los hechos ocurrieron frente al puesto de salud del barrio La Emilia, exactamente en la carrera 40 con calle 35. ¡Qué inseguridad, por Dios! 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Y hablando de Palmira, mucha atención, porque en plena recta Cali-Palmira, unidades de la policía Valle lograron la captura de dos señalados miembros de la estructura Jaime Martínez, del Estado Mayor Central de las disidencias de las FARC, al mando de Iván Mordisco. Así se frustró un posible atentado terrorista en contra de la fuerza pública en el municipio de Palmira, con armas y granadas para ser lanzadas desde drones que eran transportadas por los detenidos en motocicleta. En la operación Dignidad por Colombia, la Policía Nacional logró anticiparse a un evento terrorista contra la fuerza pública. Es así como capturó a un hombre y a una mujer que llevaban en su poder los explosivos que iban a tirar, pero además los explosivos que iban a ir en los drones para poder impactar a todas estas instituciones de la fuerza pública. Esto es un trabajo muy importante que hace la policía, porque frustramos un evento terrorista que podía atentar contra la vida de policías o de la sociedad civil, informó Dilian Francisca Toro, gobernadora del Valle del Cauca. Ya venimos con reporte, a quien saludamos en esta mañana del jueves. Nota de voz 327-87-1045. Saludito para mi papacho Wilson Vallejo en Palma de Mallorca, para Wilson,
1: bueno,
0: al viejo Gorilas y para toda la gente que nos escucha allá en España. Un abrazo fuerte. Ya los venimos a saludar, Olimpi reporteros, Olímpica conductores. Nota de voz 327-87-1045. Buenos días, temprano, más bacano. Pico y placa para hoy. 7 y 8, 7 y 8, jueves, carros particulares, 7 y 8. 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

0: Efectivamente, lo que pasa aquí en la sucursal del cielo, lo que pasa aquí en Cali Valle, te lo contamos en esta mañana de jueves 14 de mayo en temprano, es más bacano, de Olímpica Estéreo 104.5. Mucha atención. En el marco de los planes de control y vigilancia de que la Policía Nacional adelante para garantizar la seguridad en el sistema masivo de transporte en la ciudad de Cali, fue capturada una mujer señalada de cometer un hurto al interior de una estación ubicada en el barrio Bretaña. El hecho, que quedó registrado en cámaras de seguridad, muestra cómo la mujer abordó a su víctima y en cuestión de segunditos le sustrajo su dispositivo móvil, su teléfono celular. Gracias a la rápida reacción de los uniformados adscritos a la estación de policía Junín, la presunta implicada fue interceptada a pocos metros del lugar de los hechos, logrando la recuperación del elemento hurtado. Oiga, qué lola, ¿no? Los ladrones están sueltos en Cali. 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Mucha atención, porque un hombre de aproximadamente 46 años de edad perdió la vida en un ataque sicarial en la calle 47 con carrera 42D en el barrio República de Israel, en pleno oriente de la ciudad. Hombres armados le dispararon y huyeron con rumbo desconocido. La comunidad lo trasladó en motocicleta al hospital Carlos Carmona, donde llegó sin signos vitales. Lo que más preocupa a los habitantes es que hace apenas 2 semanas se registró otro ataque sicarial en la misma cuadra. La identidad de la víctima y los móviles del crimen son materia de investigación, mientras las autoridades buscan dar con el paradero de los responsables. Está caliente Cali, yo escucho Olímpica. Mucha atención, porque en la tarde de ayer miércoles se registró tremenda plomacera, tremenda balacera en el parqueadero del Cementerio Metropolitano del Norte. Ya ni los muertos descansan en paz. Reportaron una persona fallecida en el lugar de los hechos. La víctima sería un hombre que salía de un sepelio que se había llevado a cabo en este cementerio de la ciudad. 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Mucha atención, porque las autoridades del municipio de Florida en el Valle del Cauca confirmaron el hallazgo del cuerpo sin vida de Mireida Ordóñez y su hijo menor de edad, que estaban desaparecidos desde el pasado 19 de abril del presente año. Según información preliminar, los cuerpos fueron encontrados enterrados al interior de un gallinero de la casa donde vivían en el corregimiento de San Antonio, en Florida, Valle del Cauca. Los habitantes del sector y conocidos de las víctimas no salen del asombro al ver este macabro hallazgo. Cabe recordar que, finalizando la semana anterior, la expareja sentimental de la víctima, con quien tenía un niño de meses de nacido, apareció sin vida en una vereda del municipio de Santander de Quilichao, en el Cauca. Por otro lado, pues argumentaron que ella lo tenía demandado por violencia intrafamiliar. Ya venimos con reportes, ya venimos con saludos, notas de voz. 327-87-1045. ¿A quién saludamos? ¿Cómo está el tráfico, por favor? Huecamenta, semáforos dañados, notas de voz. 327-87-1045. Recuerden que en minuticos arranca Pico y Placa, exactamente a las 6 de la mañana. Pico y Placa para vehículos particulares hoy jueves. Placas terminadas en 7 y 8. Temprano es más bacano.
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Reporte de sintonía, ya venimos con Olimpi Reporteros, ya venimos con Olímpica Conductores. Nota de voz 327-87-1045. Si está cayendo agüita por su sector, por su barrio, pues nos lo informa, nos lo hace saber de una vez. 327-87-1045. Recuerden, Pico y Placa arranca a las 6 de la mañana para hoy jueves. Vehículo

0: atención porque ayer miércoles en el sur de Cali se registraron emergencias relacionadas con enjambre de abejas. El primer caso se registró en el Coliseo del Pueblo, donde 150 personas fueron evacuadas del escenario deportivo, donde 3 ciudadanos resultaron con picaduras. El segundo caso se registró en la zona entre la Universidad del Valle, sede de Meléndez, y la estación del Mío de Universidades. En ese tramo, pues varias personas alertaron de la presencia de abejas en la zona. Ambas situaciones fueron controladas y atendidas por bomberos de Cali y el Dagma. Saludo para mi Olga en Francia, en París. Olguita, un abrazo fuerte para vos. Gracias por escucharnos. Yo escucho Olímpica. También para mi pana Ferchozón, para Brian, para el sobrino, para la esposa de Ferchozón. Un abrazo. ¡Olímpica! Ayer, tristemente, nuevamente, hombre, ayer en la tarde, se registró hostigamientos en el corregimiento de Robles, zona rural de Jamundí. Reportaron la detonación de 17 artefactos lanzados con drones. Las autoridades, pues, han desplegado las tropas para enfrentar la situación. Esto ya se volvió pan nuestro de cada día y el gobierno, como dicen por ahí, ni pa' allá va a mirar. Avanza la mañana del jueves temprano y va bacano. Ya venimos con reporte. Recuerden también, ya les venimos a decir el nombre de la prima olímpica, de la prima mundialista para hoy jueves. Ya venimos con nombre de prima. Nota de voz 327-87-1045. Buenos días. 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

0: A las 5 de la mañana, 58 minutos, DJ Happy, buenos días. Regálanos esa vitamina para empezar esta mañana de jueves como Dios manda. Por favor, un abrazo.
1: Usted, mi amiga, usted, mi amigo, usted se preocupa tanto por el futuro que se olvida vivir el presente. Vive el día de hoy. Tienes ansiedad por lo que viene, miedo por lo que no sabes, dudas por lo que no controlas, pero Dios ya está en tu mañana. Y si Él está ahí, ¿por qué temer? ¿Por qué temer si Dios está contigo? Hoy es el día que tienes, es el único seguro, es hoy. Deja de estar pensando en el día de mañana. Te preocupas tanto por el futuro que se te olvida vivir el presente. Escucha, la ansiedad te roba el hoy por preocuparte del mañana. Dios tiene el control de lo que tú aún no ves. Vive hoy con fe, no vivas con miedo. Dile, Dios, te lo pido en este día que me des paz para vivir el presente confiando siempre en ti. Deja de preocuparte por el día de mañana, porque ya mañana habrá tiempo de preocuparse. Que Dios te bendiga inmensamente y que tengas un hermoso día agarrado de la bendición de Dios. Recuerda que Dios es bueno, Dios es grande.

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2: 6:02, 6:02. Dirige y programa la mamá de los pollitos, Magali Nazarín. Hace 2 minutos arrancó el pico y placa en todo Santiago de Cali para vehículos particulares. Placas terminadas en 7 y 8. 7 y 8 es el pico y placa. Ya venimos con reporte de sintonía. Notas de voz 320-787-1045. Buenos días.

0: amanece hoy hermoso, espectacular. Si tienes la oportunidad, asómate a tu ventana. Hay un amanecer divino, hermoso, muy olímpica. Unos colores naranja. ¡Ey, Dios mío! Está vibrante la mañana del día de hoy.
1: Espectacular.
0: Divina nuestra Santiago de Cali. Muy, muy olímpica hoy. Buenos días. ¿Cómo amanecieron? ¡Qué rico que estén aquí con nosotros! Gracias por elegirnos, gracias por acompañarnos. ¡Soldadito mi culta!
2: ¡Jefecita! ¡Buenos días, jefe olimpiquistas de corazón! ¿Cómo amanecen? ¿Qué más, José Vallejo? ¿Cómo estás?
3: Bien.
2: Ah, bueno, ¿qué más, Juancito?
3: ¿Qué más, mi coltica? Oyente, buena mañana. Excelente, gracias a Dios con ese amanecer tan bonito.
0: Juanita, compartenos, por favor, ya, el amanecer que grabaste. Oyentes, ustedes, compartan lo que están viendo en este preciso instante, pero, en este amanecer tan bello que tenemos en Santiago de Cali, esos colores naranjas divinos que hay en nuestra ciudad el día de hoy.
4: Hermoso, hermoso. Es que mira que ese amanecer...
0: ¿El video dura cinco?
3: No, el amanecer ha sido...
0: No, sí, yo me acabo de bajar del automóvil y estaba así.
3: Ya, yo subí el puente de la Confandi del Prado y estaba más amarillito y ya en el Confandi, en la luna ya no estaba.
0: Porque aquí también se veía desde acá.
3: Sí, sí,
0: divino. Ahí lo estamos compartiendo en nuestras redes sociales para los que ya están conectados a través de YouTube. Los que están conectados a través de TikTok. Los que están conectados a través de Facebook. Ahí les estamos en este instante compartiendo las imágenes de todo el amanecer tan bello que tenemos hoy. Imágenes que nos trajo a compartir Juanda Calderón. Ustedes envíenoslas. Las ponemos en nuestras redes sociales en los estados de hoy.
2: Cuando el sol se oculta es el ocaso. Y cuando el sol aparece es...
3: ¿Acaso?
2: Ah, gran pendejo. ¿Cómo se dice?
3: El alba, papi.
2: El alba.
0: 6:10 minutos, Alejo Madrid, buenos días.
2: ¡El evangelito!
4: Buenos días, jefe. Qué bendición arrancar este nuevo día con todos ustedes, la familia Olímpica Estéreo. Buenos días para todos los oyentes.
0: Va a escribirnos en este preciso instante a través del WhatsApp Olímpica la palabra Olímpica. Escríbeme Olímpica, te va a llegar una imagen. En esa imagen vas a tener que identificar dónde está José. ¿Listo? ¿Dónde está José en esa imagen?
2: Pues aquí y con nosotros.
0: Antes de finalizar las 8 de la mañana diremos quién es la feliz persona afortunada. Como ayer no alcanzamos,
4: sí, hoy
0: serán
4: señora.
0: Dos afortunados cada uno de cuarto de millón de bendiciones. ¿Está José? 327-87-1045. Palabra olímpica. Adivinas dónde está. Y hoy dos personas se llevan cuarto de millón de bendiciones.
4: Jefe, no había caído en cuenta y ayer me escribió un oyente.
2: ¿Qué leí?
4: Y me dice: José, me reí mucho con tu caída, pero más de oír la risa de Juanda. Y la jefe solo pensó en el vaso en vez de preguntarle si se había hecho mal.
3: Es que José me tumbó el vaso.
0: Arrancamos haciéndose la víctima. A la señora le voy a responder a su amiga.
4: Se llama Luz, dice.
0: A su amiga Luz le voy a responder que yo estaba aquí y vi toda la caída segundo a segundo y en cámara lenta. Incluso él dijo: casi me doy en la cabeza. Yo estaba viendo que era imposible darse en la cabeza con la... ¿Cómo se llama? Con la pata de metal, porque la pata de metal queda en lo profundo de la mesa.
2: Okay,
0: con lo que podría haberse dado había sido con la
3: caída. Con esa mesa y con la pata y yo la pata.
0: Y la silla hizo que su caída fuera lenta, de lo contrario se hubiese dado un trancazo. O sea, señora, no había posibilidad alguna que se lastimara.

0: guapísima.
1: No, a punto de romperme la cabeza, que es que este me dañó el vaso. No.
2: Dele gracias a Dios que no me quebró el vaso.
0: Total, el vaso me lo dieron mis
1: muy
0: niñas
1: fino,
0: el día de la
1: muy
0: madre.
1: Fino, muy bueno.
0: Muy fino el vaso,
3: Y el asiento también.
0: A la silla quedó intacta, ¿eh? No, es que la caída fue una cosita de nada.
3: Sí, pues, es que fue muy lenta.
1: Fue lenta.
2: Fue lenta.
0: Como usted.

0: Vamos a la más divina, la más pechocha. Y Roberta.
1: Que la estamos pasando con Olímpica Estéreo. Mira, hoy en este jueves, hoy día continental del seguro. Oiga, hablando de seguro, mira que una vez había una obra de construcción, están pues allá y están en el piso 84 cuando se vino ese andamio. Mira, ay, se vino ese andamio y fallecieron todos esos obreros. Qué pesar, tan solo se salvó uno, y ese que se salvó llegó a la casa. Ay, mija, todos mis compañeros fallecieron, se vinieron de arriba de ese andamio y todos se mataron. Y después decía, ay, mijo, gracias a Dios usted salvó. Gracias, Diosito, por salvar a mi esposo. Gracias. Yo, sí, mija, yo me salvé porque en ese momentico yo me había ido para el baño a ejercicio. Y yo, ay, ¿cómo así? Ay, no, definitivamente Dios nos tiene para cosas buenas. Yo, sí, mija. Y a cada viuda de los que fallecieron, el seguro les dio 5,000,000,000 de pesos. Y ella, le dieron 5,000,000,000 de pesos. Oiga, usted definitivamente muy desconsiderado, ¿no? ¿Ah? No piense en la familia. 5,000,000,000 de pesos y el señor miando.
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0: 6:17. Todo lo que es información con la móvil Olímpica a través de Olímpica Cero Cali, temprano más bacano de Olímpica Cero Papi. Buenos días, ¿qué estás haciendo, Ben?
4: 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Atención porque vamos arrancando este boletín informativo, lo que es noticia, lo que es información. Si lo contamos a través de temprano más bacano, alerta roja, atención porque momento de terror en el evento de Abelardo de las Priella. El enemigo en casa, el equipo de seguridad del candidato presidencial detectó un sujeto sospechoso que se infiltró haciéndose pasar por un escolta oficial. Armado hasta los dientes al momento de la captura, el presunto impostor no solo portaba armas, sino también binocular y dispositivos electrónicos de alta tecnología. Lo tenía todo filmado. ¡Pavoroso! El individuo ya tenía en su poder registros audiovisuales de la tarima y de cada rincón donde se movería el aspirante a la presidencia. La mentira tiene patas cortas. Atención. Aunque el hombre juraba y comulgaba que era parte del esquema de protección, el equipo de las Priella lo desmintió y en su propia cara, bajo la lupa de la ley, la policía, la fiscalía y hasta la inteligencia están detrás de este caso para saber si este lobo solitario planea un atentado o si hay alguien más moviendo los hilos desde las sombras. ¡Qué fuerte, señoras y señores! El movimiento Defensores de la Patria pone el grito en el cielo y exige justicia inmediata. Mientras tanto, de las Priella dice que no se detiene y seguirá con su agenda, pero ahora con una seguridad que ni un alfiler pasa. A través de Olímpica Estéreo le informamos lo que es noticia, lo que es información, a través de temprano y más bacano, el inspector de la noticia.
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5: Oiga, oiga.
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7: Gracias. Noticia. Inspector, si hemos visto que Abelardo de las Priella está utilizando chalecos antibalas, tiene una seguridad mucho más fuerte incluso que la del mismo presidente de la República, y no es para menos con todos los hechos de violencia que se están,
5: oiga,
7: presentando en nuestro país.
5: Se alcanzó lo inalcanzable, ¿no?
7: Sí.
5: Que los petristas defendieran a Caracol.
7: Ahora solamente le falta decir, ¡firme por la patria!
5: ¿Dónde iba a haber eso, papá?
7: Abelardo de las Priella continúa su agenda y esta vez va a venir acá al Valle, ¿no? Viene el Valle del Cauca.
5: Sí, viene, es que una caravana desde Cartago.
7: Sí.
5: Voy a ir a vender estampitas y camisetas.
7: ¿Estampitas de qué sería en esta oportunidad?
5: No, Iván Cepeda dice pacto histórico presente.
7: ¿Ah, sí? Ah, qué bien.
8: Así va a estar siendo
5: vendiendo. Allá la gente de Abelardo compra, jefe, esa gente es pudiente.
7: Ah.
5: Sí, hay que rebuscarse, jefe. La plata está hecha, solamente que uno tiene que salir a buscarla.
7: Venga, no sea un ángel mal hecho. Acomódese bien la...
8: No, es que no es mi angelito.
7: ¿Cómo se llama eso? ¿La aurora?
8: La aureola.
7: ¿Aureola no es la del seno?
5: Sí, claro. También. Claro, lo que rodea el pezón. Es la aureola.
7: Sí.
5: Muchachos.
8: Esa es la aureola boreal también.
5: Anoche hubo doble homicidio aquí en Santiago de Cali en una panadería.
8: No.
5: Boulevard del Oriente, pleno distrito de Agua Blanca. Noche de terror en el barrio Manuela Beltrán, tras un violento ataque armado que dejó dos personas sin vida. El hecho ocurrió en la transversal 103 con carrera 26P, cerca del Boulevard del Oriente, donde la comunidad quedó alarmada y aterrorizada por las detonaciones y la fuerte presencia policial en la zona. El caso fue reportado hacia las 8:03 de la noche y pues las autoridades no han entregado un boletín oficial sobre la identidad de las víctimas ni sobre los responsables de este nuevo hecho de sangre que enluta dos familias de Santiago de Cali. Doble homicidio entonces en plena panadería del Oriente de Cali, Boulevard del Oriente. Y te lo contamos en Olímpica Estéreo 104.5.
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0: Las 6 de la mañana, 21 minutos. 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Buenos días.
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0: 28. Yo escucho Olímpica 104.5, 6 de la mañana, 28 minutos. Escucha temprano, mi papá, en Olímpica, en serio. He soltado mi colita.
1: ¿Fue yo?
0: Sí.
1: Bueno, pónganle en cuidado. ¿Cómo les parece que le hice el detenido al abogado? Le dice: oiga, venga, señor abogado, yo necesito que me defienda, pero yo no tengo plata para pagarle en efectivo. Ahí. Yo lo único que tengo para pagarle son 3 cadenitas de oro. ¿Usted me acepta? Y el abogado le dice: bueno, está bien, yo le acepto. ¿Y de qué lo acusan? Y dice: pues de haberme robado 3 cadenitas de oro. Sí.
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0: Por acá, buenos días, Olímpica, reportero,
3: Felipe.
0: Buenos días. ¿Qué estás haciendo, Ben?
4: Días, escuchando Olímpica, la que me pone de todo y bien. Bueno, bendiciones para todos, reportando sintonía. Por aquí por la carrera 10, centro, con calle 15, despejadito.
0: Listo, Marcelo, gracias.
4: José Vallejo, las víctimas fueron 2 mujeres, una de 21 y otra de 17 años. Esas fueron las víctimas del atentado allá en el Boulevard del Oriente. Bueno, bendiciones para todos.
5: Amén, gracias. Amén, igualmente para ti, mi vida. 6:29, hola, buenos días, ¿qué estás haciendo, ve?
6: Yo escucho Olímpica y este mensaje. Ah, bueno, primero que todo un saludo para todos y sobre todo a Magali.
5: Gracias, papi.
6: Para que me colaboren, porfa, supremamente de urgencia.
5: ¿Sí?
6: Porfa, el nombre de la prima del domingo, porque es que no lo puedo anotar.
5: ¡Ay, qué pecado! Dele el nombre de la prima.
6: Que no tenga que yo ir a la quinta con 86. Muchas gracias. Oh, no,

0: Yo estaba pidiendo, rogando, abogando por ti, pero amenazado no.
1: Este país bien.
2: Me tocó salir
1: que si está esta ciudad bien lleva, que si está ahí esta semana amenazando, no.
2: 6:30, buenos días, ¿qué tal?
3: Escuchando Olímpica porque me pone estoy bien bueno. Un saludo allá a toda la mesa, muchachos. De Copiapó, Chile, siempre sintonizado con usted. De esos dos mis hijos, una menor, muchacho, una menor ahí como de 15 años. Entre esas fue una menor. Pecado, parce, que la sociedad esté lastimando así. Pilas con quien anda, niños.
2: Total. 6:30.
0: Y ese adagio popular es muy cierto, ¿no? Sin saber cuáles son las los hechos o las causas de este fatal momento que estamos viviendo, que nos está contando José, y nuestros oyentes nos dicen que es una menor de edad que está involucrada. Ese adagio popular de dime con quién andas y te diré quién eres, es por ello. Hay que saber con quién andamos, con quién nos mezclamos, con quién socializamos, en qué parche nos hacemos. Hay que saber, hay que saber. 6:31, hola, buenos días, ¿qué estás haciendo? Ven.
2: Por acá, reporte, buenos días.
4: Hola, hola, hola, hola, con los buenos días. Yo escuchando Olímpica, en serio, la que me pone de todo y bien bueno. Para reportar la vía al mar, bajando del retén hacia la portada, está como un tubo, muchachos. A la hora y está mela la vía para andar. Yo escuchando Olímpica, en serio, la que me pone de todo y
0: bien, bien bueno. Oiga, se ve.
4: Comparto el video, muchachos.
0: Sí. Ya lo vamos a compartir.
4: Está derecho, sin novedad.
0: Ya estamos compartiendo las imágenes con los que están conectados en este momento a través de nuestras redes sociales. ¡Qué bonito! Se ve a toda, bajando el señor. Va ahí obviamente con las precauciones necesarias. Se ve que está despejada la vía, ¿no?
2: Sí, sí, sí.
0: Viene limpiecita. Como por un tubo. 6:32, hola, buenos días. ¿Qué estás haciendo, me?
2: Aquí vamos, aquí. Hola, feliz mañana. 6:32, yo escuchando Olímpica, que me pone todo bien. Bueno, por acá dice Lisandro, hola, buenos días.
5: Yo escucho Olímpica desde acá, desde Barcelona, España. Un saludo ahí para mi esposa María Cristina Calderón. Gracias, Olímpica.
2: Listo, papá, un abrazo. 6:32, más Olímpica, reporteros, 320-787-1045. A ver, ¿qué más por acá deja su mensaje? A través del WhatsApp Olímpica. Buenos días.
6: Hola, buenos días. Yo escuchando Olímpica porque me pone todo bien bueno. Muchachos, que tengan un feliz y bendecido día. Para pedirle un favor, ¿me pueden felicitar a mi hijo Miguel Ángel Fernández, que está cumpliendo 7 añitos hoy? Gracias.
0: ¡Ay, qué lindo!
1: Para Miguelito.
0: ¡Miguel Fernández!
7: ¡Cumpleaños feliz!
0: ¡Que Dios te bendiga!
7: ¡Cumpleaños feliz!
0: ¡Mami te ama!
7: ¡Cumpleaños,
0: Miguelito Fernández!
7: ¡Cumpleaños feliz!
0: ¡Hoy te vamos a dar pastel!

0: ¡Feliz cumpleaños, Miguel Ángel! ¡Miguelito! ¡Miguelito Fernández! Ahí tiene nombre artístico, ¿no? Con ustedes, ¡Miguelito Fernández!
1: 320-787-1045. 633, por acá, dice Nicolás. Buenos días.
2: Yo escuchando Olímpica. Buenos días.
0: Buenos días, mi corazón hermoso. Ya le venimos a contar que desafortunadamente continúan los ataques en Jamundí. Potrerito fue el epicentro del día inmediatamente anterior, la tarde de ayer. 17 drones con explosivos que deja un saldo de civiles heridos. La institución educativa de este territorio suspendió clases. Están viendo clases virtuales para proteger a los pequeños, para proteger a los niños y niñas de esta institución. Y las clases van a ser indefinidas de manera virtual hasta que se tenga, obviamente, una paz en ese territorio. Ya le venimos a contar de todo lo que está pasando ahí en Jamundí. Jamundí, que le recordamos para quienes no conocen, que está a 3 minutos exactamente de Santiago de Cali, a 3 minutos de la zona urbana.
1: Sí, es aquí.
0: Está a 3 minutos del casco rural y está a 17 minutos de la zona urbana.
1: Qué fuerte. 6:34, buenos días, yo escucho Olímpica 104.5.

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1: ¡Olímpica! ¡No! 6:39, yo escucho Olímpica. Me pone todo bien. Bueno, buenos días, buenos días, buenos días, buenos días. Cho, cho, cho, cho, cho, cho, cho, cho, cho, cho.
2: Y continúa, soy la mía, aquí en Tempranos Mocados de Olímpica Estéreo, una mañana deliciosa de juernes. Mira que está hablando con una amiga y le dije yo, ay, venga, amiga, perdone que me meta, pero yo veo que el esposo suyo no es cariñoso con usted, no la abraza, no la besa, es que ya no hay química. Y yo ya le me dijo, no, él me quiere mucho. Yo le dije, ay, no, pero eso no se nota. Con decirle que se ve más amor en una reunión entre la ministra de Trabajo y Ricardo Rego.
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1: Son las 6:40, toda la información de lo que pasa en nuestros territorios la tiene el inspector Big John. Papi, ¿qué estás haciendo? Ven.
3: Escuchando Olímpica porque me pone todo bien bueno, avanzando en la información. Atención porque hubo el golpe al terror en la recta Cali Palmira. Cayeron con las manos en la masa. En un trabajo articulado de nuestra Policía Nacional fueron capturados en flagrancia un hombre y una mujer a la altura del CIAT. Un sangre fría y planes macabros. Se dice que estos sujetos son presuntos integrantes de la temible Frente Urbano Manuel Cepeda Vargas del bloque Jacobo Arenas del Estado Mayor Central. Y señores, bajo el mando del mismísimo alias Iván Mordisco. Por ahí muerde a más de uno. Atención porque un arsenal para el apocalipsis encontraron. Mire lo que les encontraron. 3 pistolas, 3 granadas de fragmentación y atención porque 3 granadas de mortero acondicionables para drones, drones para sembrar el terror. Además llevaban batería y celulares para coordinar sus fechorías. Un historial de espanto. A esta estructura se le señala el aterrador ataque con buceta bomba en el batallón Agustín Codazzi el pasado 24 de abril. Toda una joyita, el colmo de la justicia. Escúchelo esto porque da indignación, indagación o indignación, como lo quieran llamar. Uno de los capturados ya había sido detenido apenas el 23 de abril por porte ilegal de armas y lo habían dejado en libertad. Increíble, pero cierto, ¿sí o no? El Valle del Cauca está bajo fuego, pero la ley les cayó con todo. La pregunta es, ¿seguirán las calles seguras con estos personajes sueltos? Sigan conectado al locutor, al inspector de la noticia, para que no le echen cuentos. La noticia está que quema, escuchando Olímpica, porque me pone todo.
1: ¡Y bien bueno! ¿Qué pasó en Cali? ¡Cali! ¡Cali Noticia! ¡Olímpica Estéreo! Como les comentábamos hace algunos instantes, continúan los ataques en Potrerito. Continúan los ataques en Jamundí. La institución educativa de la zona rural de Jamundí suspendieron las clases presenciales e iniciaron clases virtuales indefinidas tras una ola de ataques perpetrados por las disidencias de la FARC que incluyen lanzamientos de explosivos desde drones.
4: 6:42.
1: Los múltiples ataques reportados durante esta semana incluyen los corregimientos de Potrerito, San Antonio y Robles. Dejaron varios uniformados de la Fuerza Pública lesionados por esquirlas y afectaciones psicológicas en la población civil. Muchos medios de comunicación, como El País, El Tiempo, entre otros, confirmaron que la Frente Jaime Martínez, disidencias de la FARC, emplea flotillas de drones para este asedio. En los operativos del corregimiento vecino Los Robles, la alcaldía documentó que los criminales lanzaron un total de 17 artefactos explosivos utilizando 17 drones adicionales como observadores o campaneros para guiar los ataques de forma remota.
4: Jefe, uno de los heridos es el presidente de la Junta de Acción Comunal del corregimiento de Robles, el que está herido entonces, uno de ellos es el presidente de la Junta de Acción Comunal del corregimiento de Robles.
5: A las 6:43 se difundió un video donde disidentes de las FARC están armando el dron, un dron grandísimo ahí, DJI Matrix 400 cargado con explosivo, hasta mejor dicho, presuntamente horas antes de este ataque, ahí se ve estos manes ahí pues armándolo, programándolo. Ahí estamos poniendo el video en las redes sociales para que lo vean, la plataforma digital que tenemos. Está el man ahí haciéndole control, programándolo.
1: Y aparentemente, según la información que se tiene, es que, y estos informes recientes dicen aparentemente que se están utilizando a menores de edad para que sean los que hagan estas operaciones y sean los que armen estos drones.
4: Me imagino que por la facilidad de los menores, ¿no? El aprendizaje.
1: Y en estas imágenes que estamos viendo en este preciso instante, se evidencia a menores de edad reclutando ilegalmente y manipulando, o sea, menores de edad que fueron reclutados ilegalmente, y se ve manipulando los drones, ensamblando los drones con explosivos.
6: Oye.
1: Ay, Dios mío.
6: Tiene que tirar.
1: Parece ser que eso es, fue grabado en zonas rurales del Tambo, ¿no?
5: Él está amarrando. No, es un peladito. Él está amarrando la.
1: Sí. La en estas imágenes que les estábamos compartiendo, se observa a niños instalando cargas, revisando piezas y operando la tecnología de los dispositivos. Ay, sagrado rostro.
5: Ay, yo lo van a encender. Se ve una zona alta, ¿no? Una manzana montañosa. Se ve que es parte alta. 6:45, bueno, ahí estábamos contándole todo lo que va pasando en nuestro corregimiento aquí.
1: En medio de las dificultades, la incertidumbre que busca robarle la paz, recuerden que Jamundí es un territorio de gente pujante, de gente echada para adelante, de héroes, de resilientes, de valientes. Fuerza, fuerza, Jamundí. Qué difícil esto.
4: A las 6:45, pues muchachos, hablando de Jamundí, en zona rural de este municipio, en el Valle del Cauca, fue asesinada doña Claribel Moreno. No sé si ustedes se acuerdan de ella, la mamá de Natalia Huitrago Moreno, la joven desaparecida en Cartagena, hace 4 años. Sí, señora. El homicidio se presentó cerca al puente de Río Claro, vía Jamundí Robles. La mujer iba a bordo de una motocicleta. Doña Claribel, una madre que luchó durante varios años por encontrar a su hija. Durante años, pues, Claribel se convirtió en el rostro de una lucha marcada por el dolor y la incertidumbre de su paradero de su hija. Recorrió medios de comunicación, realizó denuncias públicas, mantuvo viva la esperanza de encontrar a Natalia viva, la joven caleña que desapareció misteriosamente en Cartagena en agosto del 2021. Imagínense, hace 5 años, mientras celebraba su cumpleaños. Su muerte deja un nuevo capítulo de dolor alrededor de un caso que 4 o 5 años después sigue rodeado de preguntas sin respuesta.
1: José, en ese mismo hecho, entonces es ella y el acompañante quienes perdieron la vida, porque ayer en ese mismo punto, según la información que nos llegó, hubo 2 personas, un hombre y una mujer, podría ser ella.
4: Ok, o sea, la doña Claribel, la mamá de la muchacha desaparecida.
1: Un accidente le quitaron la vida.
4: Homicidio. Dice homicidio, se presentó cerca al puente de Río Claro. Homicidio, entonces, fue atentado sicarial. Bueno.
1: Ay, Dios mío.
4: Paz en la tumba para esta familia, para esta señora. Mucha fortaleza para sus familiares. 6:47, yo escucho.

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3: 7 de la mañana en punto, ya venimos con Olimpi Reporteros.

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2: Las 7:07, hoy es jueves. Escuchas Olímpica 104.5. Una hora más temprano más bacano de Olímpica Cero. Ya vemos con su reporte todo lo que es información a través de Olímpica Cero, temprano más bacano de Olímpica Cero. Y por supuesto, el mejor humor con el soldado Micolta, que está aquí presente.
3: Tenemos un equipo de fútbol.
2: Sí.
3: Y tenemos dos jugadores: el jorobado y el mochito de los dedos.
4: ¿Cómo?
3: Al jorobado, ¿sabe cómo le decimos?
5: ¿Cómo?
3: En sus marcas. Y al mochito.
5: El mochito.
3: Y al mochito de los dedos. Juega bien. A él, le decimos sin dedín, sin dan.
2: Siete, ocho, Olimpi reporteros ahí al WhatsApp Olímpica, todo lo que pasa en materia de movilidad en la ciudad, en las carreteras de nuestro valle, la gente del Cauca también puede dejar su reporte ahí, que hay en cuanto a materia de movilidad. ¿Qué estás haciendo, B78? Buenos días.
6: Temprano es más bacano. ¿Qué que escucho Olímpica? Porque me pone de todo. Y bien bueno, un saludo para los compañeros de Colombina. Para el Departamento de Seguridad, Mancilla, Román y Daniel. Para mi esposa, Magdalena Envíjez. Excelente día para ustedes. Que Dios los bendiga.
5: Amén, gracias, mi corazón hermoso. Muchas gracias, 78. ¿Qué estás haciendo? Ve, buenos días.
7: Aprovechamos para saludar en ese momento a toda la gente que está a través de TikTok, que está a través de Facebook, que está a través de Joy2. Dice por acá, excelente día para todos. Gran equipo de Olímpica Estéreo. También Mari Larin.
5: Gracias,
7: dice, bendiciones
5: Mari.
7: Para todos. El grupo Olímpica, Mari Larin.
3: A Mari Larin.
7: Gracias a usted. Dice, mi trabajo es más llevadero gracias a ustedes.
5: Gracias. Ay, Mari, qué linda, te queremos.
7: Todos los que nos están enviando sus saluditos a esta hora a través de todas nuestras redes sociales. También por acá, saludito para User 18. No, pues poco de números. Ahí sí, muy duro también. No,
5: dígalo, opa, escríbanos, por el amor de Dios. Hola, buenos días, saludos. Si nos dicen su nombre.
3: Ustedes son los User, que no hay ningún perdedor aquí.
7: Ustedes son los mejores. Nos alegran las mañanas desde New Jersey. También para Marianela, dice, hola, buenos días, saludos desde Santiago de Chile. Dios los bendiga. Saludos para todos, bienvenidos. Eso es Olímpica Estéreo 104.5.
2: Por acá, buenos días.
5: Gracias a todos.
8: Hola, Olímpica, buenos días. Para reportar, Simón Bolívar desde el 86, sentido sur-norte. Denso el tráfico.
2: Denso,
5: gracias. Denso, lento. 7:09. Recuerda que el único límite para tus logros mañana son tus dudas de hoy.
2: Así que
5: ponte pilas, deja de dudar. La duda y el miedo no son de Dios. No. 7:10, hola, buenos días.
9: Hola, muchachos. Un fuerte saludo ahí para mis hermanos que están en estos momentos escuchando la emisora Olímpica Estéreo. Ellos son camioneros y siempre los escuchan. Yo un saludo desde acá, desde España, a mis hermanos el Pacheco y el Lucho, que los quiero mucho, y un fuerte abrazo para todo el equipo de Olímpica Estéreo.
5: Gracias, mi amor. Se te quiere, baby. 7:10. Hola, buenos días.
2: Hola,
5: nos vamos a saludar. Hilari, 7:10.
10: Los estudiantes decidieron hacer paro estudiantil porque falta profesores para que la comunidad pues se ponga las pilas y mire la educación que está muy débil. Muchas gracias.
2: Listo, paro estudiantil. Ahí está ahora entonces.
5: ¿Colegio la qué?
2: Dice Manuel María Ballarín.
7: Para la Ceiba, ¿no? Dice, sin profesores no hay educación, exigimos soluciones ya, es lo que dice uno de los carteles que nos han enviado.
2: Listo, ahí está.
7: Menos excusas, más educación.
5: Ay, no, pero preguntémosle al secretario de educación qué es lo que está pasando. What happened, man?
2: 7:11.
5: ¿Por qué no hay profesores?
3: Porque no hay plata.
5: ¿Cómo que no hay plata?
3: Pues si uno no trabaja es porque no le están pagando.
5: No, eso es muy raro, porque no hay profesores, secretario de educación. Dale, hola, buenos días, ¿qué estás haciendo, ve?
4: Buenos días, yo escuchando Olímpica porque me pone de todo. Escuchando sobre el asesinato de la señora, pues eso ahí pasa algo muy raro porque yo me miré el documental de ese séptimo día.
5: Sí.
4: Y donde ella decía que después de meses o no sé, un año desaparecida, aparecían tiquetes de vuelo de ella, de la muchacha. Entonces eso ahí pasa algo muy raro. Ya la policía tendría que investigar más a fondo qué es lo que pasa ahí con esa familia.
2: 712. Hola, 712, buenos días. ¿Qué estás haciendo, ve, por acá, más Olimpi, reportero? Hola.
11: Buenos días. Desde por acá, desde la ciudad de Santiago de Chile. Desde muy tempranito laborando las calles de acá. Dios los bendiga a todos. Un saludo para toda la mesa.
2: Dale, papá, un abrazo en Chichichi.
5: Le. 7:13 minutos de la mañana, 7:13, Olimpi Reporteros en el 320-787-1045.
12: Hola, gracias, Olimpi, los amo mucho, pero mucho.
2: Él es el niño de cumpleaños que felicitamos ahorita,
5: Miguel Fernández. Yo te amamos.
13: Es que es un tierno.
5: Cosita linda, que el Señor te siga bendiciendo, mi bebé mocho pechocho. Ay, qué divinura.
2: Bebé.
5: Ay, qué lindo, que cumples muchos años más, príncipe. Ay, qué lindo.
12: Papá, ya viernes.
5: Papá, llegue rápido. Que el bebé está preguntando que si ya vienes.
2: Ese es otro niño.
5: Eso es lo que dice, ¿verdad?
13: Papá, ya viernes.
2: Mañana.
5: Yo le entiendo que papá ya viene.
3: Sí, papá, ya viene. Papá con el ojo, ya sí, ya casi.
5: No, que va, Chinelli, yo estoy diciendo como viernes, papá ya viene.
2: Papá ya es viernes, ¿no? Dice,
5: no.
12: Papá ya viernes.
5: Papá ya viene, no, entiendo yo.
3: Que él quiere comer papaya el viernes.
5: No.
2: Digo que papaya el viernes, no.
5: Papaya papá, viene. No,
3: papaya el viernes.
5: Ay, no, si
12: papá
5: así.
12: Ya viernes.
5: Papá ya viene.
3: Papaya el viernes. El niño está haciendo dieta de fruta.
0: Divínalo.
5: Ay. Adivinen qué dice el niño. Yo digo papá ya viene.
3: Papá ya viene.
5: No, para mí dicen papá ya viene.
3: No, papá.
5: ¿Qué dicen los oyentes? 320-187-1045.
2: Digo papá ya viene.
5: No, dice papá. No,
7: le está haciendo una pregunta a la mamá. ¿Mamá la tienes?
2: ¿Qué?
7: ¿Mamá la tienes?
5: Pero no dice mamá, dice papá, papá.
7: ¿Y qué tal que el niño sea de por allá de Bulgaria y lo que está hablando
2: no,
7: es así?
2: No, con ese más 57 ahí no creo que sea de Bulgaria. Hola.
12: Papá, ya viernes.
7: A ver. Carol, ¿qué dice?
5: Carol, a ver, ¿qué dice el niño, Carol, o la niña?
2: El idioma bebístico, ¿qué dice el niño? Hola.
14: 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Bueno, el niño dice, papá, ya vienes.
5: Ah, sí, ve, papá, ya
2: papá,
5: vienes.
2: Papá, ya viernes.
3: Pero él, ¿por qué le habla así a una papaya? Yo no entiendo.
5: No, está diciendo, papá, ya vienes. Se equivocó de teléfono y la mandó para el sol.
7: Pandove, ¿qué dice Pandove? A ver, Pandove.
2: Aquí está. Hola,
15: buenas. Muy buenos días, Olímpica, la que me tiene de todo desde el municipio del Cerrito. El niño dice, mañana es viernes.
5: No.
7: Por acá a través de las redes sociales, Plaur dice, el niño dice, papá se viene.
2: ¿Qué?
5: No.
7: Estoy leyendo lo que dice.
5: Pero Madrid, usted tiene que tomar la decisión de leerlo. No,
7: se puede hacer
5: en la casa.
7: Claro.
3: Papá del viernes.
2: ¿Qué?
5: Papá del viernes.
16: Está muy claro ese chicharrón. Papá del viernes.
5: Papá es viernes.
2: Papá del viernes. De papá de chicharrón.
3: De chicharrón, claro, como los viernes hay frijoles. Sí, papá sí, sí. Del
17: buenos
3: viernes.
17: Buenos días. Soy Diana Llané. Desde Florida Valle. El niño dice, papá, ya vienes.
5: Así ve. Si ve que yo sí entendí, papá, ya vienes.
3: Y después de eso le pegaron un papayazo.
12: Papá del viernes. Papá, ya viernes.
5: Ay, espérate. Papá, ya cada vez que lo pone me confundo más. O sea, al principio yo pensé y sigo pensando que dice, papá, ya vienes.
3: Yo lo que entendí es que decía como que el Cali es más malo que el bazuco.
2: No.
3: No, mentira.
2: No, dice, papá, ya es viernes.
5: Papá, ya vienes.
3: Papá, ya vienes.
2: A ver por acá, más.
5: ¿Qué dicen los oyentes? Hola, buenos días.
8: 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Los quiero mucho.
5: Gracias, mi amor. Gracias, mi reina. 117 minutos. Hola, buenos días. ¿Qué estás haciendo, ve?
15: Buenos días. Yo escucho Olímpica porque me pone de todo y bien bueno. El niño dice, el papá, ¿ya vienes?
5: Ya, muchos coincidimos que es papá, ya viene.
3: Bueno, no, está bien.
5: Papá, ya viene.
7: Carlos, claro. Carlitos Montoya.
18: El niño dice... Papaya, mañana es viernes. Dice, papá, mañana ya es viernes.
5: No, pero ya es mucho.
18: Papaya, mañana es viernes. Papá, mañana ya es viernes.
7: Por acá Felipe Jón dice, el niño dice, viejito. Papá, mamá está con otro. No.
19: Uy, no.
7: No comiencen a
19: penar
7: bobadas.
20: Buenos días. Yo escucho Olímpica, van a mí. Ahí dice, el niño está diciendo, ¿para la venta el viernes? No.
5: A los mejores oyentes los abrazos.
21: Todas las viernes, papá, ya viernes, ¿eh?

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1: Y continuamos a ver la mañana, gente, promocionando de Olímpica Estéreo, una mañana deliciosa ya de jueves. Oiga, la gente definitivamente, oiga, esos epitafios que colocan en las tumbas, la gente como que no piensa, ole. Ah, mira, yo vi un señor que se murió haciendo un techo. ¿Y sabes qué le colocó en el epitafio?
2: ¿Qué?
1: Techo de menos. otro que era depresivo. O sea, ¿qué le colocaron?
2: ¿Qué?
1: Hoy el cielo está de fiesta. No, no sean así. No. Ah, en estos días se murió un electricista y le colocaron brilla para él, la luz perpetua. ¿Ustedes se imaginan cuando se mueran para brisares? No, pues le van a colocar la vida es un ratico. Oiga, o de pronto cuando fallezca nuestro gran compañero Javier Fernández, el cantante del Gol, no falta que ni no que le coloquen ahí. ¡Llórelo, papá!
0: Señoras y señores.
2: Dios mío, trágame tierra y vomítame en San Andrés.
3: ¿Cómo? ¡Llórelo, papá! Muy bueno.
2: Se la puso
3: me la
2: difícil.
3: Dejó, me la dejó dura.
2: Muy no,
3: yo
2: de usted difícil.
3: Me callo. Yo también no tenemos noticias de Villota.
0: Sí, bastante ya.
3: Pues mira, ahora que la jefe dijo San Andrés, fíjate que una vez estaban en San Andrés bañando, lo más rico cuando llegó un mendigo.
2: ¿Un mendigo?
3: Un mendigo, un camincito. Y se le acercó a la señora y le dijo, señora, es que llevo 24 horas sin comer. Y la señora le dijo, bueno, ya se puedes meter al agua. No le haga
2: algo, no le vomito. La sacó del estadio. 7:23 minutos. Está pasando en Cali. Te lo contamos. Dos mujeres que al parecer serían madre e hija fueron víctimas de la delincuencia en el sector de la avenida Paso Ancho con carrera 38C en Cali. A plena luz del día, mientras esperaban el cambio del semáforo para avanzar, se observa en un video que les estamos posteando en este preciso instante a través de las redes sociales de Olímpica Estéreo, los que están conectados pueden verlo. En este video se nota que esos dos sujetos llegaron por el andén y bajo intimidaciones les robaron sus pertenencias en cuestión de segundos antes de huir del lugar. Es increíble lo que está pasando en nuestra ciudad. Te lo contamos. Eso pasó ayer. Ayer nomás.
0: Se bajan relajados. Venga, pasa para acá, le quitan el reloj. Por suerte, la señora con la niña no le hizo nada a la niña ni la voltearon a mirar. Me le tocó el maletincito y arrancaron otra vez. A la plena luz del día ahí, Paso Ancho con 38. Pasa aquí en Cali. Calibus, ciudad de película.
2: ¿Cali qué?
0: Ciudad de película.
2: No, pero dijiste Calibus.
0: Calibus.
2: Calibus.
3: Como Hollywood. Más Hollywood. Seguridad, mano. Indiscutiblemente, mano.
2: Calibus. Hombre, pero como es.

0: usted se defiende y los ataca y después le
1: pero ven una madre de familia con su hijo recogiéndole motocicleta del jardín o del colegio y ahí sí se le llevan la moto. Ahí sí lo para la policía o ahí sí lo para
2: los pero venga, es que ahí también hay un grado de irresponsabilidad de la madre. O sea, ¿cómo va a exponer la vida de su hijo llevándole motocicleta sin casco?
1: Párelo a los dos. Nadie está diciendo que no hay responsabilidad.
2: Por eso, papi, pero entonces no digamos que si ven a la mamá sí y al otro no. O sea, que paren los dos en la conversación.
1: Claro.
2: Pero que a los dos los sancionen de la misma forma.
1: ¿Por qué se la montan a la señora? Pues, ay, porque indefensa, desprevenida. No, la señora merece su sanción.
2: Porque también tiene que montársela a la señora porque va sin casco.
1: La señora merece su sanción, como también merece su sanción los dos manes que van en la moto. No solamente la señora.
3: Papá, ya tienes.
1: Todos merecen sanción, pero solamente se la aplican a la señora. ¿Por qué no se la aplican a los dos manes?
4: Porque lo van a andar más rápido.
5: Que eso es de
1: mal genio ya.
5: Ya, tranquilo, mi
1: hijo. Muchachos, a propósito de lo que pasa aquí en Santiago de Cali, pues la policía ya revela la primera hipótesis del crimen de las dos mujeres en el oriente de Cali.
0: ¿Hipótesis?
1: No,
6: okay. El golpe,
5: F. Hipótesis.
1: De acuerdo con información preliminar entregada por las autoridades, una de las principales hipótesis apunta a que el responsable, atención, sería una persona conocida por las víctimas. Por una de las dos mujeres asesinadas ayer. Recordemos que el hecho sucedió a eso de las 8 de la noche en el barrio Marroquín 2, puntualmente la dirección carrera 26 con calle 103, al interior de una panadería. Las dos víctimas perdieron la vida en el lugar de los hechos por la gravedad de sus heridas causadas por armas de fuego. 7:27, lo que pasa en Cali. Te lo contamos en Olímpica Estéreo.
5: 7:27. Atención, noticias internacionales. Hasta ahora, a través de Olímpica Estéreo Cali 104.5, Ecuador está denunciando que de Colombia se le están robando la energía a Ecuador, señoras y señores.
2: ¡Ay, no puede ser!
5: Están robando ustedes, nos están quitando ladrones, la energía, ¿no? Los colombianos.
1: ¡Qué rata!
5: Con conexiones clandestinas en la frontera. El gobierno de Ecuador denunció que militares detectaron conexiones eléctricas clandestinas que, presuntamente, estarían enviando energía desde territorio ecuatoriano hacia Colombia. El ministro del Interior, John Reinberg, aseguró que durante operativos en la provincia de Sucumbíos, fueron hallados cerca de 300 metros de cable instalados ilegalmente en zona fronteriza, trayendo la energía de Ecuador al gratín. Entonces, ahí entonces le hicieron el corte a esta gente. Y bueno, no más, muchachos, dejen de robar ratas. Eso es lo que está denunciando el gobierno ecuatoriano a través de sus redes sociales y todo lo que tienen ahí ellos. 7:28, yo escucho Olímpica.

0: 7:33 mañana de este jueves 14 de mayo. 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El lado mi colta presente.
1: Bueno, a ver este, vamos a ver cómo están de cultura natural. ¿En qué se pasa? Cultura natural.
2: ¿Cultura natural?
1: Sí, pues bueno.
3: ¿Cómo?
1: Okay. ¿En qué se parece una cocina a una cueva?
2: ¿En qué se parece una cocina
1: a una cueva?
2: A una cueva. No es nada.
1: Sí, vea que dentro de la cueva hay estalactitas.
4: ¿Qué?
1: Estalactitas.
4: ¿Qué es eso?
1: Son unos animalitos que hay dentro de la cueva. Estalactitas se llaman. Y en la cocina hay estalactita de atún, estalactita de sardinas. Está mal de cultura científica.
2: Pues sí, estamos mal porque yo nunca había entrado a una cueva y había visto las estalactitas, ni sabía que existían las estalactitas.
1: Hay una vaina que llamase estalactitas.
2: No, papi, pero le dio con nosotros, o por lo menos conmigo, que no, papi.
1: Ese es un chiste como para Estrato 5, ¿cierto?
4: Sí, sí. ¿Sabe dónde se ríen con ese chiste en Confenalco?
1: ¿Por qué?
4: En una caja de compensación.
5: No,
4: ¿por
5: qué? No, ¿por qué? Ahí en el Club Farallones se ríen de ese chiste.
2: En el Instituto de Ciegos y Sordos.
0: 7:35 billones ahora con toda la información de lo que pasa en Cali, Colombia. Y el Valle de Cauca de Cauca. Papi, ¿qué estás haciendo?
6: Ven. Escuchando Olímpica porque me pone todo bien bueno. Vamos avanzando con la información. Y échele ojo, póngale ojo a la vaina.
4: A ver,
6: con
4: señor.
6: Hallazgo, madre e hijo aparecieron sin vida en Florida. Dios. Póngale cuidado porque el peor de los finales, después de semanas de angustia, este miércoles fueron encontrados los cuerpos de sin vida de Mireida Ordóñez Ortiz, de tan solo 35 años. Y su pequeño hijo Camilo Alejandro Meneses Ordóñez, de escasos 11 añitos. ¿Dónde estaban los restos? Fueron encontrados al interior de una vivienda en el corregimiento de San Antonio de los Caballeros, en Florida, Valle del Cauca. Ese era el último lugar donde lo habían visto con vida aquel fatídico 19 de abril. Una comunidad destrozada durante semanas. Los vecinos mantuvieron la velita de la esperanza encendida. Pero hoy la noticia nos recibe con una profunda y amarga consternación. Un giro dramático y misterioso, ponga al oído. Semanas atrás este caso ya olía mal cuando encontraron el cuerpo del compañero sentimental de Mireida allá en Santander, Requilichao. ¡Qué tragedia tan espantosa, por Dios! Tras la pista de la verdad está el CTI, la Fiscalía. Ya está metido de cabeza investigando las circunstancias exactas de todas las muertes que nos dejan a todos, de verdad, sin palabras. Qué dolor, señoras y señores, una madre y su niño que no volverán a casa. Qué mano criminal o qué oscuro secreto rodea estas muertes. Siga conectado aquí con nosotros porque la noticia está que quema y nosotros no descansamos hasta que se sepa toda la verdad. Estamos escuchando Olímpica porque me pone de todo y bien bueno el inspector de la noticia.
0: Un abrazo, papi, yo escucho Olímpica.
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2: Es que a él se le dificulta como que la R, ¿verdad?
0: La R, el inspector. El inspector, como queremos pastor.
4: Como queremos pastor.
2: Sí. Queremos pastor.
0: El inspector.
2: Los clasificados Olímpica.
4: Llegaron los efectivos.
0: Los que son.
4: Los clasificados Olímpica. Porque camello.
8: Sí hay.
4: Atención porque importante motel al norte de Cali requiere para su equipo de trabajo piscinero con experiencia en limpieza y aspiración de piscinas, químicos e insumos para el área. Contratación de inmediata. Pueden enviar la hoja de vida ya mismo, señores, al siguiente número de WhatsApp: 312-249-6037. 312-249-6037. Porque camello.
8: ¡Sí hay!
4: Ay, pero entonces, bueno,
2: mire, vea.
4: Pensamos ya.
2: Porque camello, sí hay. ¿Qué compras? ¿Qué vendes? ¿Qué permutas? ¿Qué necesitas? Nos lo envías, por favor, al WhatsApp del emisor, el 327-87-1045, que aquí Tisgra, totalmente Tisgra, los vamos a leer con mucho gusto. Clasificados Olímpica.
0: A las 7:38 necesito costurera experta en arreglo de ropa para trabajar en clínica de ropa en el norte de Cali. Mayores informes dice que al 313-654-5304. Repito, 313-654-5304. Porque camello.
8: ¡Sí hay!
9: Atención porque se solicita hombre para operario de joyería. Con habilidades manuales y artísticas para trabajar como operario. Oiga, no requiere experiencia, pero sí ganas de aprender. se debe comunicar al 321-345-9040. 321-345-9040, porque camello,
2: sí, sí hay. Atención que hay vacantes en Cali, Palmira y Jamundí. Puedes llamar a esta línea telefónica 572-485-9999. 572-485-9999. O al 018-000-968-484. 018-000-968-484. Porque camello,
8: sí hay.
4: Atención, porque por aquí en nuestro WhatsApp acaba de llegar este calientico. Vea, se necesita recepcionista con manejo de atención al cliente que tenga experiencia mínima de 1 año. Recepción de pagos, apoyo a la coordinación, servicios y excelente presentación. Se puede comunicar al siguiente número telefónico: 316-151-5795. 316-151-5795. Porque camello,
8: sí hay.
5: 739. Buenos días. Oportunidad laboral, dice, con la palabra clasificados. Se buscan asesores comerciales en externos con experiencia. El salario básico, comisiones de hasta el 16%. Y lo mejor, sin techo. Horario flexible.
2: ¿Cómo así, sin techo?
5: Me imagino que no tienen, pues, tienen que hacer el 15%.
4: Que no me pongan gorra, jefe.
5: No, imagino que tope de ventas, algo así.
2: Ah, ok.
4: Ah,
2: okay.
4: Ya.
5: Horario flexible.
4: Ahí porque pensé que era gente que sin gorra.
5: Excelente ingreso según tu desempeño. Bueno, ella puede enviar ahí la hoja de vida al 310-528-1876. 310-528-1876. Porque camello,
8: sí hay.
2: Atención, se necesitan vigilantes, guardas de seguridad. 301-512-1750. 301-512-1750. Ahí se requieren vigilantes, guardas de seguridad. Porque camello,
8: sí, sí hay.
1: Atención, atención. Empresa caleña está empezando con su emprendimiento y está ofreciendo crotolamo.
4: ¿Qué es, ¿qué es crotolamo?
1: ¿Cómo, jefe?
5: No, se lo pregunte, jefe. Eso que le corresponde a José. ¿Qué pregunte, José?
4: No, ya, jefe, usted preguntó primero.
2: No, yo no quiero saber.
4: Mi cuantica, que le diga a la jefe que es crotolamo.
1: ¿Qué es crotolamo?
4: ¿Qué es crotolamo, mi cuantica?
2: Dice, es una palabra, no es una palabra real ni tiene significado biológico.
1: ¿Cómo
2: léxico?
1: Que no. Vuelvame
2: es una palabra inventada, utilizada en internet como una pregunta trampa o chiste de doble sentido. Hasta Google sabe que si yo no sabía que es crotolamo.
1: Ah, sí, pero si quieres saber.
5: Uy, uy.

0: Minuto a minuto llega la prima mundialista olímpica de hoy.
1: ¡Olímpica! ¡Se metió! El momento de que saque papel y lápiz, que tenemos nombre de prima para hoy, señoras y señores.
2: ¿Cómo se llama? ¿Cómo se llama la prima? ¿Cómo se llama la prima?
1: Hoy es 14, ¿no? Se llama Cristina. Cristina se llama la prima.
3: 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Y yo le sigo la corriente.
1: Cristina, apúntela ahí para hoy jueves 14 de mayo. Cristina.
2: ¿Listo? ¿A ustedes no les pasa como a mí que yo me aprendo como un pedacito y yo no me aprendo el resto?
1: Sí.
2: Porque María Cristina me quiere gobernar. Y yo le sigo la corriente.
4: ¿Pero si es María Cristina la canción?
2: ¿Pero qué sigue?
3: Porque no quiero que diga la gente que es María Cristina me quiere gobernar.
1: Ah, pero pónganle en esto y eso sí se lo sabe.

0: ¿Qué? No,
1: y sigo aquí.
2: Y sigo aquí.
1: Con el crotómano en la mano. 717, no, no. Hola.
0: Jefe, ¿te acordás que esta mañana nos decías que venía don Abelardo?
1: Sí, viene para el Valle.
0: Vea, para que vayan cogiendo rutas alternas o por si van a pasar por estos puntos, por favor, para que vayan mirando, lleguen tempranito y todo el cuento. A las 9 de la mañana sale de Cartago, Parque Bolívar, 10:50 de la mañana estará en Zarzal, Parque Santander, 11:40 de la mañana estará en Tuluá, Parque de la Familia, 1:45 de la tarde estará en Guacarí, 2:30 de la tarde en El Cerrito, Cancha de Polo, 3:30 de la tarde en Palmira, en el Parque del Azúcar, y a las 5 de la tarde estará en la Gran Convención del Suroccidente en Asdio Occidente. 5 de la tarde.
1: ¿Dónde queda Asdio Occidente?
3: Eso queda en la recta Cali-Palmira, sentido Palmira-Cali, ahí llegando a la Dolores. Cuando usted pasa el puente del río Cauca, aquí para allá, se encuentra que sale una oreja hacia la derecha, ahí usted va. A la derecha otra vez, pero no completa como el retorno, sino que antes de llegar a la que viene de Palmira Cali, coge a la izquierda y ahí derecha.
0: Eso es para hoy, para mañana 10:30 de la mañana, la Boquería en Jumbo, y 4:30 aquí nomasito en el Parque del Ingenio mañana.
1: Juanita, con la explicación me quedó tan claro que me perdí.
3: El lado de jefe, antesito, saliendo aquí de Cali, cerquitica. Vos salís de Cali, ¿cierto? Pasé el río Cauca por Palmira. Cuando salís,
1: sí, ya,
3: ahí
1: ya.
3: Te encontrás la oreja, la primera salida que hay, que dice Dolores, allá a mano derecha.
0: Pasando el peaje.
1: Ah, ya me ubiqué, no, ya me ubiqué.
3: La primera salida, antes del, cuando llegas ahí, salía la oreja.
1: En la primera orejita que está ahí, está el puente grandote
3: como
1: aquí.
3: El que es como una oreja, así que el retorno, como un retorno.
1: Ya, ya me ubiqué.
3: Cuando vas a llegar a la que viene allá para
1: ¿y eso qué es? ¿Un centro de convenciones?
3: Hace accidentes, como ahí hacen exposiciones en esquinas. Ahí estuve hace 15 días camellando un sábado.
0: Y mañana
1: 7:48.
3: Señora y señores, para que tenga ahí presente, desde la calle 10, agüita le van a quitar desde la calle 10.
1: ¿Está temblando?
3: Calle...
2: Sí.
3: Uy, marica,
1: tranquilo, relajados. Sí, tranquilo.
2: Ahí, no, sí,
1: tranquilo, tranquilo, mi amor, tranquilo, tranquilo, José.
2: Estamos viendo poco, mira.
1: Tranquilo. Tranquilo, por favor, síguenos contando, Juanda, qué fue que pasó.
3: Entonces, desde la calle 10 hasta la calle 12, Bogotá. Entre las carreras 32 y carrera 33. Para que lo tenga ahí presente, de las 9 de la mañana hasta las 9 de la noche. Este es un trabajo que se va a realizar con el propósito de mejorar la calidad del servicio.
1: Muchas gracias, Juanda. Nos dicen por aquí que efectivamente terremoto de magnitud aproximada de 5.3. Eso fue en San Juan de Chocó. A las 7:48 minutos de la mañana acaba de sentirse este temblor. En Santiago de Cali se sintió bastante fuerte, o por lo menos es lo que acabamos de sentir en esta mesa de trabajo.
2: La mesa se movió.
1: Tranquilo, o sea que, José, tómalo tranquilo, sí, cálmate, siente, toma, siente. Respira, por favor.
2: Yo siempre miro las cuerdas de los cables de arriba. Sí, hay mucho movimiento.
1: Fue de 5.3, bastante fuerte.
3: Duro, se sintió duro.
1: Bastante fuerte, se sintió muy, muy, muy duro.
2: ¿Lo sentiste?
1: Sí, aquí viene nuestra compañera Karen.
2: Sí, tembló.
1: Claro que sí, tembló. Dios está con nosotros, tranquilos,
3: tranquilo,
1: relajados.
3: Respiren, ya pasó, ya, tomen la calma.
1: Les contamos
3: calma.
1: Que el terremoto de magnitud aproximadamente de 5.2 a 7 kilómetros del litoral bajo San Juan de Chocó, a las 7:48 minutos de la mañana se sintió bastante fuerte en Santiago de Cali, lugares donde aparentemente se sintió Tuluá, Palmira, Cali, Pereira y Bagué también alcanzaron a sentir este fuerte temblor. Si usted lo sintió, lo escuchamos en el 327-87-1045. ¿Quién más sintió este movimiento telúrico que nos alcanza a asustar a todos? Pero hay que tomarlo con calma, porque si usted se desespera, no puede tomar las precauciones necesarias para salvaguardar su vida y de las personas que están a su alrededor. 327-87-1045, el WhatsApp Olímpica. Tranquilo, Joselito.
3: Buenos y movidos días, mi gente, tranquila.
0: La negra es que siéntese, ya pasó.
3: Sí. El viejo. Oh my God. Sí.
2: Claro, y ¿sabe cuál es el problema? Que una persona nerviosa pone
3: aquí porque lo contuvimos, el hombre aliado.
1: Sí, sí,
3: loco.
1: Porque él sale a correr.
0: Yo le tengo
1: y sale a correr y usted no sabe con qué objeto se encuentra y termine lastimándose.
2: Grita como
3: primero
2: una
3: que hay que tener es la calma en esas situaciones.
2: Sí.
3: La calma, tranquilidad. No, me dice a mí, tranquilidad, relax. Que ya pasó ya. Tranquilos.
1: Tranquilos.
3: Buenos días, Yamilet, ¿cómo estás?
4: Sí, muchacho, acá se sintió mareo medio. Yo quedo en un tercer piso.
2: Uy,
1: sagrado.
4: Pero sí se sintió.
3: Voy a voy a calmar el ambiente.
4: Pero bueno. Dios
1: está con nosotros. Amén, así es, rey.
2: No, pero con eso no, ¿cómo va a cambiarle?
1: Los escuchamos, 327-87-1045. ¿Cómo están? ¿Cómo se encuentran después de este movimiento telúrico que acaba de ocurrir en Santiago de Cali?
3: Hola, Eddie, buenos días.
5: Se sintió bastante fuertecito aquí en Tuluá, Valle.
1: Tuluá.
3: Gracias, más reportes. Lo sentimos en Atanasio Girardot, aquí en Vía Video. Eso fue de una con video. ¿Y qué tal? Sí, claro, ahí está.
1: Sí, claro, nos están compartiendo las imágenes. Gracias. El Servicio Geológico Colombiano reporta ese signo de una magnitud bastante considerable, de 5.2. Es lo que nos dice aquí el Servicio Geológico Colombiano.
2: ¿Pasaría algo en el epicentro?
3: 5.5, ya dice la...
2: ¿Pasaría algo en Chocó? Sería que está bien. Esperemos.
1: Inicialmente, cuando les dije, el reporte era de 5.2, ¿no?
3: Sí, sí.
1: Y ya que hay otros reportes de 5.5.
3: 5.5. Buenos días.
5: Bien, muchachos, escuchando Olímpico, porque me pone todo bien bueno. Ay, no, Magali, yo no sentí nada. Estoy aquí,
1: gracias a Dios.
5: Estoy en movimiento, corriendo, haciendo almuerzo para salir a laborar, pero no sentí absolutamente
1: gracias
5: nada.
1: Gracias a Dios.
3: Tenía un día muy movido. Gracias a Dios, quedó tranquilita, no lo sintió. Y guarde el llamado a la calma, ¿no? Tranquilos.
2: Ahí podríamos decir que Olímpica no se metió, sino que se movió.
3: Mayra, buenos días, ¿qué estás haciendo?
6: Buenos días, sí, acá Andrés Trepo se sintió durísimo.
3: Sí. Si fue horrible. El epicentro chocó, para tener que sentirse más duro, ¿no?
1: Sí, claro.
3: Sí.
1: Queda más cerquita, ¿no?
3: Ajá. Restrepo, a ver, ¿de dónde más? 320-787-1045.
2: Fíjate que ahí no se mueve duro Madrid, por fin.
7: Sí, buenos días, desde Bitaco, la Cumbre Valle, Bitaco, se sintió también fuerte el temblor.
3: Parte alta. Gracias, Daisy, un abrazo. ¿Qué más por aquí, Julio?
1: Gracias,
3: César.
1: Daisy.
3: Buenos días.
8: Magali, buenos días.
1: Hola, mi amor,
8: escuchando
1: buenos
8: Olímpica,
1: días.
8: Porque me pone todo bien bueno, Magali. Y me acabo de subir al carro y ese carro empezó a mover a todo lado. Yo mirando por el retrovisor a ver quién me estaba mamando gallo, que me estaba moviendo. Y no, era el temblor. Tembló duro, duro, duro, porque el carro se movió duro.
3: Gracias. Más reportes, 320-787-1045. Diego, buenos días.
9: Buenos días, Olímpica. Sí, por acá en el municipio de La Unión se sintió fuerte también.
3: La Unión también, al norte. Gracias. Más Olímpica reporteros. Jorge, buenos días.
10: Buen día. Yo escucho Olímpica. En Calima, Darien. Fuerte, fuerte, se sintió fuerte. Pero todo bien, gracias a Dios.
1: Justo en estas situaciones, en estos momentos, usted tiene que tomar el autocontrol de sus miedos, el autocontrol de sus angustias. Debe, lo primero, si está en un piso alto, no salga corriendo a lanzarse por las escaleras. Tómelo con calma, córrase de las ventanas, de los vidrios.
2: Sí, hay gente que se asusta y tira por una ventana.
3: Bueno, en serio,
1: ¡corra! Quítese de los vidrios, quítese de todo lo que pueda quebrarse, quítese de las lámparas, de los estantes altos, córrase de todo lo que pueda ocasionarle un peligro para usted. Mire la manera en cómo protege a los seres que tiene a su lado, a las personas que tiene a su alrededor. Retírese inmediatamente, como le digo, de las ventanas, de las fachadas de vidrio, de los estantes altos, de las lámparas, de los cables eléctricos. Y si se encuentra en este piso alto, no intente bajar por las escaleras corriendo mientras el suelo se mueve. Espera a que termine un poquito el movimiento y así empiece a evacuar. No utilice obviamente los ascensores, para los que tienen ascensores en sus unidades, bajo ninguna circunstancia se meta al ascensor. No se meta al ascensor. Y es posible, si usted puede, si le da, vaya y cierre el gas. Vaya, sí, y cierra también el gas y evacúe.
2: Jefe, escuchaba yo en Discovery una vez que hay unos puntos en los lugares, en las casas, que llaman las esquinas de vida. Que
1: ya venimos a hablar de eso. 7:55 minutos temprano es
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4: Dos minutos, buenos días. Una hora más de temprano, bacano de Olímpica Estéreo.

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0: Eso, ella, uy, quedaste y ya no te reconozco.
1: Bueno, fíjate que yo tengo una tía que se llama Juana.
2: ¿Juana?
1: Sí, mi tía Juana.
0: La tía Juana. Juana.
1: Respéteme a mi tía, que yo a sus tías se la respeto. Yo, José. Bueno, yo tengo una tía que se llama Juana.
2: ¿Juanita?
1: Y ella va a donde la iglesia, ¿cierto? ¿Y saben qué le dijo el cura?
3: ¿Qué le dijo?
1: Le dijo, Dios está en ti, Juana. ¿Y sabe qué hizo mi tía?
3: ¿Qué?
1: Se fue para Tijuana. Claro, porque Dios está en Tijuana.
0: 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Reporte de sintonía de movilidad y WhatsApp Olímpica 327-87-1045. ¿Dónde anda? ¿Qué se dedica? ¿Cómo va la mañana? ¿Dónde lo sintió? ¿Cómo le fue? Buenos días, ¿qué estás haciendo, Ben?
4: Muy buenos días, yo escuchando Olímpica Stereo desde aquí de Montebello.
0: Un abrazo.
4: Tembló horrible.
0: Un abracito,
5: Johnny. Venga, hasta la despertaron, mire, policía.
6: Magali, buenos días.
3: Papi, yo papi,
6: escuchando
3: buenos días.
6: Olímpica porque me pone de todo y bien bueno, Magali. Y acabo de subir al carro.
0: 320-787-1045.
2: ¿Qué dice N?
0: N, a ver, por acá, buenos días.
7: Muy buenos días, yo escuchando Olímpica porque me pone de todo y bien bueno. La demora fue que ustedes nombraran a ese demonio de Abelardo de las Friellas para que temblara todo. Ahí se da uno cuenta de la clase de demonio y de bandido que es ese man.
0: Yo escucho Olímpica, buenos días, ¿qué estás haciendo, güey?
6: Yo escucho Olímpica porque me pone de todo y bien bueno. Menos mis audios. Eso es culpa de Petro. El temblor de hoy.
0: 9, 8, 9, 8, 9, buenos días.
8: Buenos días, yo escucho Olímpica porque me pone de todo y bien bueno. Bendiciones a toda la mesa, Magali, mi escolta, a toda la gente que nos alegra el día. Ve, acá en Terrón, Colorado, esto se sintió durísimo, este terremoto, ¿no? Se sintió durísimo, como aquí al frente hay una mina donde yo vivo, se movió como cuando queman esa pólvora en la mina, pero durísimo se sintió acá en Terrón, Colorado, durísimo. Bendiciones a toda la mesa.
3: No es para mí.
8: Un saludo a mi sobrina Diana, que se encuentra en el sector La Estafa, en Terrón, Colorado, la más querida por mí.
5: Y hay minas en Terrón.
3: Gracias.
5: ¿Minas de qué?
3: Sí,
9: claro, de... en Terrón Colorado, del Montebello, papi, hay minas de carbón.
3: ¿Pero esas son las legales o las ilegales?
0: No, las legales, son grandísimas.
5: Minas de carbón, no.
0: Cuando algún día suba para Terrón, no por la variante y no por la del comercio, pues se mete por unas callecitas de esas a la derecha y va y se asoma allá.
3: ¿Se acuerda que una vez tuvimos un caso de unos niños de por allá que jugaban con el carboncito? Que hacían las figuritas con el carbón y todo, que los olimpiquistas de corazón le ayudaron en diciembre. Por allá, no, acá a las minas.
1: ¿Cuándo me llevan a conocer las
3: minas? Hay que ir a las minas, bebé. ¿Cómo viviendo en Cali no conoce las minas, baby? Total, hay que ir. 8:10. Hola, buenos días.

0: preguntas para el panita de hoy, José Vallejo.
1: Solamente les voy a decir una cosa. Ha jugado en 3 equipos colombianos.
2: Wow. Pero
0: ¿Ese? No. Este no.
1: Ah. Ha jugado en 3 equipos colombianos.
2: ¿Cuál es? Que yo y les tiro pistas buenas a la gente.
1: Vuelvo y se lo repito. Con esa tienen que pillarla, pues.
2: Pero es que hay tantos que han jugado en 3.
1: No. Este ha jugado en 3 equipos colombianos.
2: ¿En cuáles?
1: No, pues no puede ser.
0: En el Atlético Nacional, en el Santa Fe y en el Junior.
1: Ah, entonces es otro panita.
2: No, olvídense en lo que dijimos. Desde las 6:30, olvídense.
3: Dicho.
1: Bueno, otra pista, jefe.
0: No, hay otra pista.
1: Y es zurdo.
2: Es sordo, no, imagínate.

0: estuvo en el Medellín.
1: ¿Sí?
0: ¿En el Santa Fe?
2: No, no.
0: ¿En el Envigado?
2: Sí.
1: Sí.
0: ¿En el Junior?
2: Sí.
1: Ah, ya sé quién es. Ya sé
0: pero
1: quién
0: también
1: es.
0: Estuvo en el Santa Fe.
2: No,
1: no.
0: ¿Arranca por Y?
1: No, no, no, no, no.
3: Con el corazón.
1: Es más, me da risa. ¿Qué pasó?
2: 8:13, Olimpia Reportero, buenos días, ¿qué estás haciendo? Ve por acá.
4: Buenos días, mi gente olímpica, que Dios los bendiga. Bendecida siempre con papito Dios. Yo escucho Olímpica, la que me escabotea y me pone todo bien bueno. Que mi amor, se sintió fuerte, dice. Fuerte es fuerte, de verdad que sí. Que tengan buen día, que Dios los bendiga, que escucho mucho Olímpica, la que me escabotea y me pone todo y bien bueno.
2: Listo, un buen abrazo, para cuídate todos mucho.
4: Ustedes allá.
2: Besito, mi amor, cuídense mucho.
0: Es el primero que yo estaba diciendo y no que él está confundido, porque él también jugó en el América. Usted está confundido, José.
5: Ah, no, aquí dicen que son
1: 4 equipos.
5: ¿O no,
1: 3?
5: Que son 5.
1: ¿5 equipos colombianos? No, pues los conoció todos, pues.
0: No, usted está más perdido, papi.
5: No, aquí no, pues entonces está perdido Google.
1: Sí, claro.
5: Porque aquí Google está diciendo que
1: cuando jugó en 5 equipos. Es malo, le echa la culpa a la herramienta.
0: Trabajó en el Nacional, en el Millonarios, en el América de Cali, en Independiente Santa Fe, Junior y en Barranquilla.
5: No.
0: Junior de Barranquilla, ¿no?
5: No, en Santa Fe no. Ni en Millonarios tampoco.
0: Pero es que hay muchos.
5: ¿Les digo los 5 equipos?
0: Sí.
5: Jugó en el Envigado.
1: En el América.
5: En el Nacional.
1: En el Junior.
5: Sí. En el Medellín.
1: Y en el Junior.
5: En el Junior y en el América de
1: Para que vea.
2: Está fácil.
0: Y es zurdo.
5: Y es zurdo, no, muy fácil.
1: Está muy fácil. No,
0: dale, Moreno, dale, Moreno.
1: No, tampoco.
0: Pues no sé cuál es. 814, escribe la palabra panitas. Si lo identificas, te lo regalamos. Panitas. 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Más colombiano que tener un panita, tener toda la colección de los panitas.
5: Demasiado colombiano. Demasiado
0: muy, muy, muy colombiano.
1: Víctor Hugo
0: son las figuras, míralas, son en las figuras hermosas, preciosas, divinas. ¿Cuánto miden? 12 centímetros. 15 centímetros miden las figuras, vienen autografiadas y están tan bien hechas.
1: Casi
0: están
1: el
0: bien
1: mismo
0: elaboradas.
1: Tamaño de Madrid.
0: Están tan bien elaboradas, tienen el autógrafo en la cajita, no están lindas, están lindas. Coleccionables. Los panitas, que los consigo, ¿eh?
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1: Otra ahí pista, está. El panita de hoy es colombiano.
2: No diga, ¿en serio?
1: Sí.
2: Oye.
5: No, ya le han atinado por aquí.
1: Sí.
5: Mucho ya.
6: Yo escucho Olímpica porque me pegan y todo. Y bien bueno. El panita es.
1: A ver.
2: Y pongas el nombre de hombre, que es que Andrea en ese teléfono. buenos días, hola.
7: Buenos días, de acá de Jamundí. Se sintió fuerte. Feliz día.
2: Gracias, un abrazo.
1: ¿Y usted por qué lo regaña? Vaya y él se llame Andrea y no se haya operado la voz todavía.
8: Sí,
2: no, italiano.
5: Andrea Mauricio, eso es un nombre de hombre.
1: Sí, no, sí. Está en tu transición.
5: Sí, también.
2: 327-87-1045.
5: No le discrimine.
2: ¿Pero qué? Hola, buenos días.
9: Magali lo sintió. Ya tembló duro. Yo ando en carro y lo alcancé a sentir.
0: Claro que sí que lo sentí. Incluso, Joselito intentó salir corriendo.
1: Sí.
0: No, yo creo que soy la primera que me doy cuenta que estaba temblando, ¿verdad? Yo digo, está temblando.
2: Yo pensé que
0: Joselito se levanta de una para intentar salir corriendo y es ahí donde yo
5: me
0: lo tranquilizo.
5: El pantalón.
0: Intento buscar la información. Ellos también. Wanda también intenta buscar la información, sí, ¿verdad? Pero ningún portal lo tenía. Justo encuentro en esa aplicación que yo tengo de temblores y demás, justo encuentro ahí que estaba temblando, que había temblado en Santiago de Cali. Y es ahí cuando ya empezamos a decirle a José que esté mucho más tranquilo. Y obviamente los que nos están escuchando, ante estas situaciones uno no sabe cómo va a reaccionar. O bueno, sí, la gente ya sabe cómo va a reaccionar ante un temblor. Sí, pues los toca nervios, empezar a autocontrolarse para que no se te salga de las manos, para poder ayudar a los adultos mayores, sí, para poder ayudar a los niños, para poder ayudar a las personas que están a tu alrededor. Todo el mundo se asusta, es que es un desastre natural. Un temblor es algo natural que uno definitivamente no puede controlarlo.
5: Total. Ahí es donde uno dice, ¿para qué esas cosas que hacen? ¿Cómo es que llama, jefe?
2: Simulacros.
5: Esos simulacros. Si la gente...
0: No, sirve mucho, hay personas que aprenden, solo que, ¿será?, usted no ha aprendido.
1: Sí, no, que es que usted parecía un huracán, papito, y en pleno temblor salió.
2: ¿Cómo va a parar así?
5: No me vio aquí, que estuve parado esperando a ustedes.
1: Esperando.
0: Así como no.
2: 327-87-1045. Buenos días, buenos días, buenos días. ¿Qué estás haciendo, B, por acá? Hola.
3: Magali, Magali. 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
0: Oiga, José, muchachos, ¿sabe qué pasa en los temblores o en los desastres naturales que nadie toma en cuenta y que deberíamos hacerlo? Sí. Todo el mundo toma el teléfono para llamar. No utilice la línea telefónica.
1: ¿No?
0: No. Envíe mensajes de texto a sus familiares para anunciarles que está bien. Porque si usted utiliza la línea telefónica, es difícil que uno pueda llamar a los entes de emergencia.
1: ¿Se colapsan?
0: Se colapsan.
2: ¿Será que por ahí no me entró la llamada?
0: Es lo primero que usted debe hacer es escribirle un mensaje a sus familiares por WhatsApp diciéndole, estoy bien, me encuentro bien, estamos bien. La línea telefónica, solo y exclusivamente utilícela para llamar a un ente, ¿cómo es que se llama
5: a
0: estos?
5: A los bomberos, sí, o a la defensa civil, un organismo de emergencia.
0: A un organismo de emergencia. De lo contrario, no utilice la línea telefónica porque hace que colapse, porque todo el mundo llamando al tiempo,
5: sí, es verdad,
0: es ahí donde colapsa las líneas telefónicas. Envíe un mensaje.
5: Toda la razón.
1: Ve, jefe, por
0: claro,
1: acá.
0: Porque
1: por
0: lo primero que hace la gente es llamar. ¡Ay, está temblando, está temblando!
1: Por acá sí, yo leía un consejo que, de verdad, uno tampoco lo hace, y decían, para después del temblor, cuando ya esté todo el mundo calmado y todo, es bueno ir y revisar las paredes de la casa, que no vayan a haber grietas. A ver,
0: si hay grietas, no debe evacuar y
1: uno
0: llamar.
1: Nunca hace eso.
0: Y llamar al ente regulador, que en este caso serían los bomberos.
1: No, usted que evacúe el mismo.
0: Tiene que revisar todo y tiene que cerrar la llave del gas.
2: Ay, hay una grieta. 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
5: El cartel de los sapos.

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0: Escuchando Olímpica 104.5, venga para acá, mi muchacho. Es momento de despertarse, don Pepito, por favor, León. Ahí, eso, levántese ya. Gracias, papi, muy bien.
1: Aquí estamos. Como siempre, con Telvi, te escuché con Jorge, con Olímpica Tario. Aquí estamos, todo listo. Que había el Cali, claro que sí. Oiga, ayer me tocó el examen de la próstata, sí. Uh-huh. Oiga, pero ese médico que me tocó,
0: ¿qué?
1: ¿Sabe cómo le dicen? Le dicen Buzz Lightyear, el de Toy Story, sí. Porque me tiene de hasta el infinito y más allá.
2: Toma.

0: Buenos días, yo escucho Olímpica porque me pone todo y bien bueno. Bueno, primer punto. Ese que habló es petrista porque son todos esos.
1: Son
0: esos
1: de tema político.
2: Ay, sí, Juan. Vamos, yo creo que sí. Eso, papá. Gracias.
3: Usted no habla.
4: Le acabé de decir que no y no me mira.
1: Pero mira que estoy cargando y me sale lo mismo.
4: ¿Qué hacemos? ¿Qué hacemos mejor?
1: Ya que estoy cargando esto, este yo estoy aquí.
4: Antes de sacar el audio le estoy haciendo así. Me van a quebrar los dedos, hermano.
5: Me ha caído de resetío.
4: Y como siempre, uno paga los platos rotos.
1: A ver, dígame el nombre, pues, que me quiere cargar. A ver, buena acá, buena.
4: ¿Qué dice Liliana Tapur? Buenos días.
6: Magali.
4: Liliana, le estoy diciendo.
6: Magali, ¿cómo se llama la aplicación de los temblores, Magali?
1: Eso sí.
2: Ah, ya mismo te lo doy.
4: Jefe, dígale algo también a este man.
7: Hola, buenos días. Se sintió durísimo en Ciudad del Campo. Vivo en un segundo piso

0: Para los que me están preguntando, yo manejo varias, manejo dos exactamente. Alerta Sismos, que es de Google, que funciona para todos los Android. No requiere instalar una app. Utiliza acelerómetros de los teléfonos Android para detectar vibraciones y enviar alertas tempranas. Se activa en la configuración de seguridad, emergencia, alertas, terremotos. Esa es la que más utilizo yo, la de Google. Listo, es fácil y sencillo. Pero hay otro que se llama Sismo Detector, hay otro que se llama ¿cómo se llama? Sky Alerta. Hay muchos, Mi Sky, hay muchos, pero a mí me gusta mucho esta de Google. Porque tiene
1: más,
0: esos
1: más tiempo real,
0: acelerómetros que ayudan a que uno vea como en tiempo en tiempo exacto lo que está pasando. Incluso en esa fue que yo entré a revisar si se había temblado o no. 8:27 minutos. Hola, buenos días. ¿Qué estás haciendo? Ven.
2: Pica, que pone todo bien bueno. Uy, hermano, te digo una cosa. Estaba sentado haciendo el 2. Me tocó pararme así sucio y todo. Queda barriendo.
0: Hay gente que sale desnuda.
3: Sí,
0: oye, hay gente que sale desnuda.
3: En pleno tángale y que haya un temblor.
4: Les conoce uno la pijama ahí.
0: Pero venga, le digo, es que pleno temblor usted no me puede poner. Que es que, ay, no, ¿qué me sale con esto? ¿Qué prenda me hace
5: primero
0: mash?
5: Primero muerta que sencilla, ¿no?
0: ¿Qué prenda me hace mash para que la fotografía quede perfecta? Ese es mi perfil. Venga, pongámosle filtro mientras está temblando.
4: No salgamos tan rápido. No. Aprovechamos para saludar a todos los que están conectados a través de las redes sociales. Juan Carlos Arena Peña dice, yo escuchando Olímpica. Aide, qué lindo, dice, se les quiere un montón. Por acá también nos estaban diciendo que el temblor fue de la caída de José del día de ayer. Juan Carlos dice, saludos desde Pamplona, España, muchachos, los mejores de Cali. Y el Pepe, el máximo.
3: ¿Será que en Pamplona?
0: Máximo, papi, máximo.
4: El máximo.
1: Diga máximo.
4: Porque máximo es
0: máximo.
4: Por acá dice Jenny Trujillo, que es que Magali, mira el WhatsApp para que me colabores.
0: Jenny Trujillo.
1: Ve, muchachos, por aquí un abrazo para...
4: Por acá dice que es que yo tiemblo con los chistes de mi colta, no. Sí.
1: Un abrazo para Julián Ordóñez, el de parte de la mamá. Dice, hola, buenos días, Juanda. Mi hijo no entiende nada, pero se ríe de todas las bobadas que ustedes hablan. Le ha causado mucha gracia a usted desde que los escucho. Él tiene una condición especial, está en camita, pero él pone, ya le pone el radio.
0: ¡Qué lindo!
1: Y él mantiene ahí, pues, radio. El... Julián Ordóñez,
0: qué bonito estaba, poder Julián producir esto en tu familia y en tu hijo, mi amor. 8:28 minutos. Bueno, les contamos que el Comité Internacional de la Cruz Roja presentó un nuevo balance sobre la situación humanitaria de Colombia y advirtió que en el 2025 estuvo marcado por un fuerte deterioro de las condiciones de vida de miles de comunidades atrapadas en medio de los conflictos armados. El informe anual alerta por el aumento del desplazamiento, el confinamiento, las desapariciones, el uso de explosivos y artefactos contra la población civil, en un contexto que el propio organismo describe como lo ocurrido en el 2025 no fue un hecho aislado. Se marcó en un deterioro progresivo de la situación humanitaria de nuestro país, advirtiendo y haciendo como un comparativo desde el 2018. O sea que el 2025 fue uno de los momentos más graves de esta tendencia. Comparándolo con lo que pasó en el 2018 al 2025, esto es uno de los hechos más graves, según lo que informa el Comité Internacional de la Cruz Roja, que presentó este nuevo balance. Según el balance, al menos 235.619 personas fueron desplazadas de manera individual. 87.000 tuvieron que huir en eventos de desplazamiento masivo. Y otras 176.000 permanecieron confinadas por cuenta de las confrontaciones armadas en sus territorios y las restricciones impuestas por los grupos ilegales. O sea que el 2025 fue una de las temporadas más complicadas, según este informe que relata esta entidad. Dice que el 2025 fue el peor año en Colombia en una década de materia humanitaria.
1: No, no. 8:30, Olimpia Reportero, buenos días.
6: Micolta, te pasaste. Te pasaste, Mico, te pasaste.
3: ¿Qué hice?
1: El de arriba, papi.
3: ¿Y yo por qué me pasé?
5: Por el chiste.
3: Es que...
0: Por el chiste.
3: No, es que son buenos.
1: 8:30. A ver, por acá, buenos días, ¿qué estás haciendo,
7: güey? Estoy escuchando Olimpia porque me pone de todo. Y bien bueno. Bueno, muchachos. Valle de Lili, el ingenio, todo está cero por acá, Melo Caramelo.
5: Tranquilito.
7: Bueno, muchachos, y ve, ese José Vallejo sintió el temblor antes, ¿no? Porque ayer se cayó y hoy tembló, vea. Está adelantado, está en el futuro. Oiga, pero ese Nicolta sí ha contado chistes buenos hoy, ¿eh? Cada que le va llegando para la firma del...

0: contrato, cuenta chistes buenos para que veas. Bueno, muchachos, y ahí le dejo Magali, el jugador panita. Y el niño dice, quiero papa. Quiero papa para el viernes.
1: Ah, quiere papa para el viernes. Hola, buenos días. Buenos días.
2: La ciudad de la Terranova también duro se sintió el temblor.
3: Gracias, amor. ¿Qué más por aquí?
1: Recuerda que tu felicidad no es el destino, es tu forma de viajar.
2: Aprende a viajar, hacia la felicidad. Duro también. Bastante. Recordando sintonía de Dagua Valle, se sintió bastante duro también. Bastante.
3: Gracias, amor. En Dagua Valle se sintió fuerte.
4: Hay otra frase que dice, la felicidad no está en el punto de llegada, sino en el camino.
5: Total. La felicidad no está en la llegada, sino cuando se viene.
1: ¿Cómo? Es que la frase de la felicidad no es tu destino final, sino tu forma de viajar. Te indica que hay que aprender cómo a vivir, cómo disfrutar de cada detalle. Hay gente que ya se le... O sea, te dan una rosa y ya como...
4: Pierden la sorpresa de la vida, jefe. Ya no hay sorpresa.
5: Por eso Jesús habla de ser como niños, jefe, para no perder la capacidad de asombrarse.
1: Sí, perdimos la capacidad de asombrarnos.
5: Sí. Por eso el niño es feliz con que solamente lo saque a un parque, jefe.
4: Jefe, ¿sabe cómo lo expreso? Yo lo pensaba yo, cuando uno es niño, uno le muestran una piscina y se desespera por ir a tirarse y tal.
5: O un resbalador,
4: papi. Cuando uno crece, ve la piscina, le dan ganas, pero ya no está esa emoción.
5: O un columpio, un niño ve un columpio y esa es la mayor felicidad para él.
1: Pero es que las acciones diarias son las que construyen el puente del futuro. Eso es. O sea, cada detalle de este momento, de este instante, de cada sorpresa. Incluso a veces pasa que usted todos los días va por el mismo camino y no se pone a visualizar el paisaje.
4: Sí.
1: No se da ni cuenta del amanecer, el amanecer como está de hermoso.
5: Es verdad.
4: Nosotros.
1: Porque no está disfrutando el proceso, porque no está disfrutando el viaje.
4: Nosotros aquí en el Valle tenemos unos automático, paisajes, como dice Madrid. Viajar de Cali a Palmira y de Palmira a Cali y se ve tan hermoso. Si
1: no, pero va todo el camino quejándose. Quejándose de lo malo que tiene la vida.
5: De la felicidad es que en cambio mi cuenta sí siempre disfruta del viaje, jefe. Siempre disfruta del viaje, tomándole fotos.
3: Esta es una

0: nos pagues. Que nos paguen en el nombre de Jesús. Disfruta la vida. Donde todo el mundo vea obstáculo, tu mente tiene que ver una lección.
1: Sí.
0: Eso es lo que hay que hacer. Los amamos. Gracias por escucharnos. 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
2: Las 8:42, toda la información deportiva a través de Olímpica Estéreo Cali 104.5 en esta mañana. Te acompañamos todo lo que es deporte, deporte. Ayer se jugó la otra llave de los deportes de nuestra liga, este mata-mata que hay. Y ya tenemos más.
3: ¿Cómo le fue al Once Caldas, ve?
2: El Once Caldas la hizo bien, pero terminó pasando el Junior de Barranquilla.
3: Papi, ¿y ve que los médicos también se mueren? Todo el goleador y todo mi colta, uno de los máximos goleadores del fútbol colombiano, es el máximo goleador del fútbol colombiano, sí. Dairo Moreno.
4: Dairo, ¿qué le pasó?
3: Y le comió penalti, papi, anoche. Los médicos también se mueren.
4: En los mundiales, en el partido final, ¿cuántos nos han comido
3: total,
4: el penalti?
3: Total.
2: Sí, pues eso quedó 2-2 el resultado parcial. Sí.
3: Se fueron a penales. Y desde la tanda de los 12 pasos, el Junior clasificó a la semifinal. Se va a enfrentar con el Pasto. Con el Tolima.
2: Papi, el Tolima fue el del otro ganador que quedó Pasto 0. Hubo un poquito de demanes al final del partido allá en el Estadio de la Libertad de Pasto. Expulsado.
3: Se metieron los hinchas del Pasto a pegarle a los jugadores del Tolima.
5: Y decían con la P, con la A, con la S, la T, la O, ¿qué dice? Y no sabían qué decía.
2: Siendo así entonces, pues ya avanzando estos cuadrangulares de estos partidos en nuestra liga, ya se van definiendo. Entonces Nacional pasó por el otro lado después de golear al Inter y también pasó Santa Fe después de golear al América. Ya se van encontrando cara a cara.
5: Golearon al América.
3: ¿Cuáles son las llaves entonces, Wanda?
2: Las llaves, para que las tenga presente, señoras y señores, esto es lo que va pasando.
3: Tolima Nacional.
2: Sí, señor, ahí va operatividad. Tolima Nacional, por un lado.
4: Van contra Lechón.
3: Junior Santa Fe.
2: Junior Santa Fe.
4: De
3: esos cuatro equipos, mi
4: contra
3: colta,
4: la changua.
2: Está programado este Junior Santa Fe para el 23 de mayo. Para que vaya programando. Primero Santa Fe Junior.
4: La changua y Cancoche Pescado.
2: El 16 de mayo, Santa Fe Junior.
4: Sí,
2: el de vuelta es el 23 de mayo, Junior Santa Fe.
4: Cancoche Pescado y Changua.
3: De esos cuatro equipos saldrán los dos finalistas. Y de esos dos finalistas será el próximo campeón del primer torneo Apertura del fútbol profesional colombiano.
2: Ahí está entonces la información, todo lo que ha sido. ¿Cómo va todo en el Giro de Italia, ve?
3: Papi, en el Giro de Italia.
4: Oiga,
3: no,
4: ¿se vieron esa etapa de ayer tan emocionante?
2: Brutal, brutal. Hubo caídas.
4: Emocionante, jefe. Iban dos punteando.
3: Sí.
4: Y el primero se cayó.
5: Ah.
4: Y entonces el segundo le cogió ventaja. Y después el segundo se cayó.
2: Se cayó.
5: Ah.
4: Y el primero lo alcanzó.
5: Ah.
4: Y después el primero se metió por otra calle que no era.
5: Ah.
4: Y el segundo siguió y el primero se devolvió y lo alcanzó y le ganó.
5: ¡No!
4: Decían que es el único finalista que va a poder contar esa anécdota en su vida, de todas las embarradas que hizo y ganar.
3: Igor Arrieta.
4: Igor es el que trabajó con Drácula.
3: ¿Igor o Igor?
4: Igor.
3: Igor.
4: Igor.
3: El de Conde Pátula.
2: Ya la etapa 6 del Giro de Italia.
4: Uy, pero muy emocionante. De casualidad me la vi y de verdad
2: sí,
4: muy
2: no,
4: bacano.
2: Muy chévere,
4: como cuando se cayó Luchito Herrera hace muchos años que vimos esa etapa nosotros.
3: Y se cayó hace como 6 meses también Lucho Herrera.
4: Ay, no más.
3: Sí, claro, no ve que le llegó la policía. Sí.
6: Pero que haga una cosa esa es increíble, ¿no?
4: Sí.
6: Que se caiga, que se devuelva, que se pierda, que vuelva y arranque el rumbo.
3: Total,
6: y
3: total.
6: Gane el triunfo.
4: Cuando se mete por la calle que no es, él se va a encontrar una cinta y el man para y como que, hijo de madre, el mismo como que.
2: Lo del América de Marlon Torres, pasando al tema aquí deportivo, que ya también ya el comunicado del América oficial.
3: ¿Qué
2: ahora
3: dice
2: sí?
3: El comunicado oficial?
4: ¿Está enfermito, Marlon?
2: Lo tienen en este momento en observación al jugador de la Mechita, Marlon Moreno, que recuerden que no viajó.
3: Marlon Moreno es un actor. Marlon Moreno es el capo, papi.
2: Sí. Él no viajó porque presentó un cuadro de cefalea, dolor de cabeza fuerte.
3: Téngalo claro, yo Marlon
2: listo.
3: Moreno es
2: sí,
3: el capo.
2: Sí, papi.
6: Pero es un cuadro de cefalea,
2: Ya en ese momento,
6: ¿no es
2: ya el comunicado, actualmente el deportista se encuentra en buen estado. Están haciéndole exámenes y observación médica mientras se realizan exámenes y estudios neurológicos especializados tras identificarse un pequeño nódulo adenoma en la hipófisis.
3: Sí.
2: Entonces, pues van a estar informando oportunamente sobre la evolución. Así mismo, y por respeto al jugador y a su familia, solicitamos abstenerse de generar especulaciones o difundir información no oficial. Atentamente.
6: ¿Es ahí mismo América donde dice que requiere una cirugía o no?
2: No. Una vez pues se conozcan los resultados, los especialistas determinarán el procedimiento más adecuado y mínimamente invasivo para su manejo. Cordialmente, América de Cali. Comunicado 2.
3: Pronta recuperación para Marro. Sí, lo que pasa es que la gente salió por muchas redes sociales a decir esta vida y la otra. Entonces,
6: vi también que por ahí estaba diciendo el jugador que aclaró que no tiene ningún tumor y tampoco me pierdo todo el año. Es lo que estaba diciendo él a través de redes sociales.
2: Dijo, como, especulado.
6: Venga, aclaremos todas estas especulaciones.
2: Vamos a calmarnos.
6: Y exageraciones, ¿no? Sobre el estado de salud del jugador. Total.
3: Es que ayer en su historia de Instagram publicó, prácticamente me han matado aquí en Cali ya, que tenía un tumor.
6: Y lo que no van a hacer es un procedimiento quirúrgico, ambulatorio, que lo hacen a través de la vía nasal para drenar la afectación. O sea, no es nada así. No, mi coltica, mira que no. Estoy viendo esos procedimientos y eso. Si es ambulatorio es porque es extremadamente temporal, sencillo.
4: O palietal.
6: Sí, papi, dura unos segunditos.
3: No, mi colta. A ver qué es. Pronta recuperación para Marlon Torres, hombre. Como hace falta en el América.
2: 8:47, señoras y señores, toda la información deportiva de Olímpica 0 Cali 104.5.
7: Temprano, bacano.

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1: 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Buenos días, ¿qué estás haciendo?

0: mejor de lo mejor en Olympic Stadium. El mejor comediante del mundo, o sea, yo. Ahí voy.
1: Sí, usted.
2: Ah, ¿cómo se presenta de lindo?
0: Dime, yo compréntame.
2: Pero deberíamos de presentarlo como es correcto.
0: Como es correcto.
1: Con su propia presentación.
3: Yo le tengo una pregunta, no sé qué, papi, pero espectacular.
1: Es la mejor de todas.
0: Yo tengo una que me hicieron los muchachos buena para el show.
1: No, es la mejor.
2: ¿Te hicieron?
0: Sí. Los muchachos me hicieron una
2: sí,
0: para mí.
2: No, pero esta es mejor. Me va a divertir. Mi falta por fin te hará reír.
3: Ahí está, papi.
0: Ya, ahí tengo que empezar entonces, ¿cierto? Apenas sí.
2: Hágale.
0: Bueno, ¿cómo les parece que una vez habían dos boquinches, cierto?
2: Sí.
0: Hola, ¿cómo andan? Se fueron para la selva y estaban en la... Hola, ¿qué mamá, Niki? Bien, ¿qué? Bien, ¿y bien, bien, bien. Iban allí hablando los dos boquineros. Y le dije, una mariposita. Ay, una mariposita tan bonita. Cuando de pronto pasó una culebra grandota de esas anchas. Uy. Y un boquineto le dice al otro, ¡una boa! ¡Una boa! Y el otro, pues, ¡que vivan los novios!
2: ¡Una boda!
0: ¡Buena, buena!
4: ¡Bravo! ¡Te regala un televisor de 55 pulgadas!
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2: ¡Hoy es jueves! ¿Te diste cuenta, no? Que mi cerebro no encontraba el día.
0: Todavía sí, martes, miércoles, lunes.
2: ¡Ay, buenos días!
1: Muchachos, a esta hora nos reportan un accidente de tránsito, un choque múltiple en la vía entre Ginebra y Guacarí, que lastimosamente pues acaba de cobrar la vida de una persona y dejó otra gravemente herida. Según información preliminar, primero colisionaron un automóvil y una buseta.
2: ¿Sí?
1: Y cuando un tercer vehículo intentó esquivar el accidente, terminó impactando contra uno de los carros involucrados, agravando pues este accidente de tránsito. Para que tomen rutas alternas, vía entre Ginebra y Guacari, señores.
2: Muchas gracias, baby, muchas gracias. ¿Qué está pasando con el trancón monumental que había en la zona donde había una protesta? Que nos cuenten, 327-87-1045. Hola, buenos días, ¿qué estás haciendo, ve?
6: Escucho el Olympic Stereo. Bueno, reportando sintonía de Seattle, machito. Ni derecha, ni izquierda, ni de centro. Olimpiquista de corazón. Y hacemos temblar a Cali y a todo el mundo. Bendiciones, Magali. Bendiciones, equipo de Olímpica. Con
2: gracias.
6: El temblor del mundo.
1: Abrazo, parcero. Gracias. 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Buenos días.
2: Oiga, hay un caso muy extraño en Bogotá. Que una mujer fue a hacerse una cirugía estética, ¿verdad?
1: Sí, hasta ahí normal.
2: Hasta ahí normal. Se fue a hacer un procedimiento estético. Se llama Amalia Pardo. Es Julie Tolosa. Amalia Pardo es una de sus familiares. Se fue a hacer la cirugía, pero posterior de la cirugía no se sabe qué pasó con ella. Está desaparecida. Sí, no se sabe dónde está la señora Julie Tolosa.
1: Y no la han ido a buscar a la clínica. preguntarle al médico que la operó, vea dónde está.
2: Hay imágenes del sector que muestran que ella sale de la clínica, porque normalmente esos procedimientos lo hacen y de salir a caminar la persona, ¿no?
1: Sí, con dificultad un poquito, jefe, pero si es una lipo y todo el cuento, pueden salir a par de horas.
2: Pues sí, pues mire, según cuentan familiares de esta señora, ambas llegaron al establecimiento a las 8:10 de la mañana del día miércoles, o sea, el día de ayer, aunque el procedimiento, según les habían dicho, tardaría cerca de 2 horas, finalmente se extendió por casi 4 horas. Amalia explicó que la situación empeoró con el paso de las horas y aseguró que Yulisa presentaba episodios de dificultad para respirar, palidez y pérdida de conciencia, hechos que quedaron registrados en los videos que ella misma grabó. Y que las condiciones en que ella la vio estaba muy, muy, muy mal. Dice que tiene videos donde se ve que la respiración le faltaba a esta familiar. Y posterior sale de la clínica y no se sabe nada. No hay detalles hasta el momento de qué pasó con esta mujer, de apellido Tolosa, una mujer de 52 años que fue vista por última vez en esta clínica después de haberse realizado una lipoláser en un barrio ubicado en Venecia, al sur de Bogotá.
1: Bueno, pero entonces, o sea, la operaron, le hicieron su cirugía y salió de la clínica.
2: Pues aparentemente sí. Pero la pregunta es, ¿salió sola?
3: No lo sabemos. Esperemos que aparezca pronto con sanidad, bien, y sea pronto el regreso de ella.
2: Algo en la historia no cuadra.
3: Aquí.
1: Sí, porque la clínica o el establecimiento donde operó va a decir, ve, ahí están las cámaras.
2: Claro, revisen, o sea,
3: ahí están las cámaras.
2: Pero este cuento le falta un pedazo. La amiga de la mujer que desapareció tras realizarte esa cirugía estética en esta clínica de Bogotá está diciendo que ella la vio así, pero ¿cómo se va y la deja allí?
3: Porque se fue y la dejó así.
2: Ya entiendo, resulta que parece ser que se fueron por ropa y cuando regresaron ya no estaba.
3: Ya no estaba.
2: Pero si eran dos, ¿por qué se fueron las dos y no quedó una acompañándola?
3: Porque se fueron las dos y quedó una acompañándola.
1: De acuerdo con testimonios entregados por familiares y amigas de la mujer,
2: ¿sí?
1: Luego de la operación, de la cirugía,
2: sí,
1: comenzaron a presentarse complicaciones en su estado de salud.
7: Ya lo había dicho la jefe.
3: Ya lo dijo la jefe, imbécil.
2: ¿Por qué no se quedaron acompañándola toda la noche?
3: ¿Por qué no se quedaron acompañándola toda la noche?
7: ¡Wanda, ya nomás!
3: Yo no soy...
2: ¿Cuál es la razón por la cual, si son varias amigas, una no se debe... Yo me quedo y mientras vos vas por la ropa.
3: ¿Por qué pasó así? Y no como quisieran otras personas.
1: Ven, pero mira que... ¿Por qué
2: momento... cuando regresan ya no la encuentran y no piden imágenes del sitio?
3: ¿Por qué no piden imágenes
7: del sitio? ¡Ay, que ya nomás!
3: ChatGPT que se...
2: ¿Y por qué no había nadie en el establecimiento y las cámaras del frente nadie sabe nada?
7: Pues porque no, jefe, porque no, no, no, porque no, no, porque no. Ya nomás.
1: Una de las amigas de la mujer relató al medio citado que la única explicación...
2: ¿Cuál es el medio citado?
1: Infobae.
2: Ah, ok.
1: Entregada por personal del centro fue que los médicos a las 7:30 la sacaron porque ella manifestaba querer irse para su casa.
3: Ella se
1: por eso la sacaron.
3: Ahí está, oh, claro, ya no.
2: Pero si quedó en la habitación, ¿por qué posterior la sacan y no había ningún amigo o familiar acompañándola?
1: Escribió un mensaje de texto.
2: Papi, te estás...
3: Porque no había familiares y amigos esperándola.
1: Ah.
3: Papi, te estás tirando todo.
1: José Vallejo.
8: Ciro Quiñones, te ganaste la lotería.
1: Regalados al escalón.

0: esta hora mañana de este jueves. Invitados especiales vía telefónica, está con nosotros el senador Cristian Garcés, que nos va a contar un poco de lo que se viene en todo este tema a puertas de lo que va a ser las elecciones el próximo 31 de mayo. Va a contar ciertas cositas puntuales. Senador, buenos días, bienvenido a Olímpica Estéreo. Ya estamos en vivo. De una vez entramos en materia y la primera pregunta para usted es: ¿por qué el Centro Democrático cree que la fórmula Paloma Valencia, Juan Daniel Oviedo puede conectar con otros sectores y no solo con la derecha?
1: Un saludo para todos los oyentes de Olímpica. Aquí estamos invitándolos a que recordemos que tenemos que solucionar los problemas que están aquejando a los colombianos, y para eso la propuesta de Paloma y Oviedo es la de unir fuerzas por nuestro país, sumar colombianos, construir en la diferencia. Tenemos personas de izquierda radical, de derecha radical, generando conflictos, enfrentamientos, divisiones, y eso no nos conviene. Por eso Paloma, con Centro Democrático, que mantiene su posición firme en defender la democracia, en luchar contra el crimen organizado, contra el narcotráfico, al mismo tiempo tiene la capacidad y ha tomado la decisión de unirse con Oviedo y con otras fuerzas y movimientos para juntar los colombianos que se requiere la mayoría y recuperar el rumbo de nuestro país.
0: Sí, señor. Bueno, en medio de tantos ataques, tanta cosa, tantas divisiones dentro de la derecha que estamos viendo estos últimos días, ¿qué llamado hace hoy al Centro Democrático?
1: Centro Democrático es un partido que ha sufrido inclusive asesinato de sus líderes, como Miguel Uribe, como la concejal Yobando la semana pasada.
0: Sí, señor.
1: Nosotros tenemos que seguir adelante defendiendo nuestras posiciones, estando unidos, haciendo respetar nuestros postulados, nuestros compromisos, pero teniendo la capacidad de unirnos con quienes piensan diferente. Pero no estoy hablando de los grupos delincuenciales, de los criminales, de los narcoterroristas, estoy hablando de los colombianos, que aunque piensen diferente que Centro Democrático, tenemos la posibilidad de unirnos con Paloma y Oviedo y recuperar el rumbo del país, porque las divisiones, los odios, esa cultura que nos quieren generar, hace mucho daño y no permite que Colombia tome decisiones entre todos los colombianos.
0: Sí, señor. Senador, y para cerrar, ¿qué representa para el Valle del Cauca este cierre de campaña y qué mensaje le quieren dar a ustedes de Santiago de Cali?
1: Bueno, queremos invitarlos a que escuchen las propuestas de Paloma y Oviedo. Tenemos el gran cierre en el Valle del Cauca. Recuerden que Paloma es caucana. Tenemos la gran oportunidad de tener presidenta del suroccidente, para derrotar esa mirada centralista bogotana que nos ha hecho tanto daño y nos ha dejado tan abandonados. Vamos a estar en Cartago, arrancando a las 8 de la mañana en el Parque Bolívar, después en la plaza principal de Zarzal a las 10:30. Ojo, Tuluá, Parque Boyacá a la 1:30 de la tarde. Y el gran cierre, que invitamos a todos los caleños y quienes vivan en el sur del Valle del Cauca, a las 5 de la tarde, mañana viernes, en la plazoleta San Francisco. Allá los esperamos a todos.
0: Senador, muchísimas gracias por estar con nosotros esta mañana en Olímpica Estéreo. Entonces quedamos ahí atentos a todo lo que va a pasar con el Centro Democrático y la candidata Paloma Valencia y Juan Daniel Oviedo. Muchas gracias, senador. 9:23, avanzamos con más en Temprano Más Bacano de Olímpica Estéreo. Ya venimos con más de lo que pasa en esta mañana a través de Olímpica Cero Cali 104.5. Yo escucho Olímpica 924. Hoy es jueves.

0: 9:29, yo escucho Olímpica 104.5 en esta mañana. Por acá, venga, por acá, chochochochochochochochochoila, como él ahí, mami. Eso ya, perfecto, a ver.
1: Y continuamos una mañana, quien te habla, bacano de Olímpica Estéreo. Y aquí un amigo mío se fue pan del médico.
0: Sí.
1: Y el médico le dijo: señor, déjeme decirle que su miembro viril tenemos que amputarlo. Y dijo: ¿qué? Las bolas. Y va, listo, hágale con bolas y todo, se lo amputamos.
2: ¡Vamos, soldadito, mi torta!
3: Muestre qué está hecho, papi.
4: El peladito que llega y le dice a la mamá: ¡mami!
0: ¿Cómo le decía?
4: ¡Mami, mami! Vea cómo le parece que afuera le están pegando a una vieja bochinchera, le están dando duro, mami. ¡Mami! ¡Mami! ¡Mami! Era la mamá de él. Era la mamá. Donde no le digan, no dan cuenta.
2: Ya. Ay, Señor Jesucristo, venga. Los que están conectaditos a través de las redes sociales, los invitamos a que ya mismo, los que no están conectados, también ingresen a nuestras redes sociales para que vean el video, las imágenes de lo que vivimos con nuestro abuelito, el abuelito don de Olímpica, don Jaime.
3: Don Jaime. El trapero.
2: Incluso, ayúdenos por favor a responderle a aquellas personas que están diciendo: ay, pero venga, es que mire que al principio del video dice que son 3 meses de arriendo y 3 meses de comida. Lo que pasa es que no miran el video hasta el final y no se dan cuenta que al final se logró más de los 3 meses de arriendo y lo más de los 3 meses de comida. Al final se lograron 7 meses de alquiler, 7 meses de alimentación, más lo que mi colta hizo, que ya es una segunda parte que le vamos a compartir en redes sociales, lo que mi colta hizo con él ese día, que fue un aproximado de...
3: Yo creo que hizo un poco más del doble de lo que hace normalmente, jefe, y que no vendió toda la... porque mucha gente pasaba y no compraba el trapito, sino que, vea, tenga, pásele al señor.
2: Daba un tricito más. Listo, pero entonces tenemos muchos comentarios allí. Ayúdenos ustedes a responder, por favor. Mucha gente que se está ofreciendo para llevarlo en avión, pagarle el tiquete aéreo, pero recordemos que él no puede, porque los médicos le recomendaron no montarse en ningún avión por la altura. Podría colapsarle su corazoncito. Por tierra no podría alcanzar el tiempo para llegar a Santa Fe.
3: Por tierra no hay una pipa que dure 12 horas. Entonces, por tierra la pipa no le alcanzaría. Y por aire, cuando el avión se despresure, lo más probable es que él se le jodan los pulmones.

0: Total.
1: Y mucha gente nos decía, ay, pero ¿por qué no le conoces? Dios mío.
2: No saben, es que la ignorancia es atrevida.
3: La gente critica por sí o por no, y es muy fácil criticar y señalar y juzgar y todo el cuento.
1: Y igual, además,
3: igual que le importa también.
1: Es muy fácil decir, llevémoslo a Bogotá, pero si durante 35 años he estado en Cali, sin la atención de sus familiares, ¿quién lo va a recibir en Bogotá?
3: Esa es su residencia. Aquí ya tiene una señora, jefe, que lo trata bien, que le da comidita. Y aparte de que le da la comidita, jefe, le prepara la comidita de acuerdo a la condición de salud que el señor tiene.
2: La señora se le apareció a él como un ángel de Dios. Definitivamente es la señora que lo cuida.
1: Y es una señora que nada tiene que ver con él, ni relación sentimental, ni familiar, ninguna tiene. O sea, el único vínculo que ella tiene con él es que cuando él está en la mala, no tiene ni para la comida ni nada, ella saca de lo que no tiene para darle de comer.
2: Tiene un corazón misericordioso.
1: Muy misericordioso. 9:32 minutos de la mañana. Ingresen ya a nuestras redes sociales, 320-787-1045, en nuestro WhatsApp. Y ya tenemos la persona que se lleva el cuarto de millón de bendiciones.
2: Lo tengo, aquí lo tengo.
4: A ver, ¿quién?
1: Acuérdense que hoy son dos, ¿no?
2: Aquí yo tengo al primero que se dio cuenta dónde estaba José Vallejo.
1: Sí, son dos hoy.
2: Pero hoy tengo al primero.
1: Ok.
2: El primero es...
4: ¿Quién es?
2: Don Alirio Mora Beltrán. No, este es el barrio, espere. Es una señora, no es un señor. Es doña Liliana Andrea Puente. Cédula de ciudadanía
3: 38-66.
4: Señora.
3: El otro, papi, el otro.
2: Claro, papi, se lo tengo aquí mismo, en este mismo momento. El segundo ganador y último del día. El segundo bendecido y último del día de hoy, porque no se puede decir ganadores. Don Oscar de Cuatro Suárez.
1: Lo van a bloquear, mi corte, por tu culpa.
2: Don Oscar de Cuatro Suárez. Es barrio.
4: Mi corte le dijo a las plataformas.
5: ¿Verdad que te engañé?
3: Muy avispado, papi.
1: Qué avispado, no. ¿El segundo cuál fue?
2: Don Oscar Eduardo Suárez.
4: Eso, Oscar, felicitaciones.
1: Nosotros nos contactamos con ustedes, pendientes de la llamada. Recuerden, cuando los llamemos, ustedes responden. Yo escucho Olímpica porque me pone de todo. ¡Y bien bueno!
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6: Escuchando Olímpica, porque me pone todo bien bueno en Palmira, señorial, tremenda temperatura. ¿Qué más? ¿Cómo vamos, papi? 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
1: 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Le escribe por acá Carolina 0403. Papi, quiero verte. 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Queremos ver a Palmira.
6: Ya me conecto.
1: Hágale, baby. 9:36 minutos, ya regresamos contigo. 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
4: Son las 9:36, buenos días, escuchando Olímpica 104.5, ¿qué estás haciendo,
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1: 9:41, yo escucho Olímpica 104.5. Cho, y la... Hola, Chelita.
2: Y continuamos en la mañana aquí en Tebra, un bacano de Olímpica Estéreo. Mira que una amiga llegó y se me arrimó así bien, viera la cara. Sí. Y llegó y me dijo, Zoila, ¿qué te gustaría cambiar de mí? Y yo, ¿ah? El enjuague bucal.
1: Uy, madre. Fuerte, ¿no? Fuerte. 9:41, llegamos acá, uno de los mejores, ¿qué el mejor? El reque contra mejor, el soldado Micolta. En vivo y en directo, señores. Soldadito Micolta.
3: Ve, fíjate que una vez había un zapato.
1: ¿Un zapato?
3: Que tenía problemas de existencialismo.
1: Sí.
3: Y ya no quería ser más zapato.
1: No, ¿qué quería hacer?
3: Entonces se metió a clases de tenis. Claro, ya iba a volver. Claro, no quería el zapato.
1: Ah, ok.
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0: Estamos en el 320-787-1045. Lo leemos a través de las plataformas digitales. ¿Dónde andan? ¿Dónde se metió Olímpica? Hola, buenos días.
1: Yo escucho Olímpica porque me pone de todo. Y bien, bueno, un saludo para William, un saludo para Platanote, aquí desde Colombina reportando sintonía. Y un saludo para mi gran amigo Aquaman. Yo escucho Olímpica porque me pone de todo. Y bien, bueno.
2: Abrazo, papito, para
0: Diana
2: vos.
0: Escribe por acá en redes sociales. Ay, qué pereza que llegue a las 10 de la mañana. No, Diana, no seas así.
3: Porque nos vamos.
0: Sigan hasta las 12 del mediodía. Por acá dice IPA también. Diana dice. Magali es la mejor. Ay, qué linda, Diana. Gracias, mi amor bello. Se te quiere.
3: Le va a pedir plata prestada.
0: Jenny Trujillo se metió en San Marcos. ¿Dónde se metió Olímpica?
4: ¿Papá ya tienes? ¿Papá ya tienes?
2: Barrio Alcázares dice presente con Olímpica. San Luis, la Chimisexta está ahora con Olímpica. Para Diana, que dicen los amos. Jenny Trujillo. Para Bebé, dice, qué bonita labor hacen, que Dios los bendiga. Para toda la gente que está ahí en nuestras diferentes plataformas. Jenny, un abrazo. Dice Jenny, Magali, Miguelito, le dijo que los ama, que gracias por felicitarlo.
0: Ay, gracias, Miguelito, mi amor bello.
2: Desde Aruba, la Isla Feliz, Gio.
5: Muy buenos días, yo escucho Olímpica porque me pone, estoy bien bueno. Desde aquí, desde el Romboy de la 70, por la Avenida de los Cerros, sí, hasta la 42... descongestionada, libre, como un tubo.
2: Qué bueno.
5: Piroberta, ¿dónde están los memes del América? Americano, no sé, lo hacen, no el Cali, ¿no?
2: Allá, yo,
5: ¿dónde están los memes? Cantoso. Ahí sí no dice nada. Calladito. 4-0, gaseosa 4 para los americanos, los bocones.
6: Y hay un espacio, cerebrito.
2: Síguele un cabezazo, Piroberta.
0: Saludamos a Sonia Rincón, a Sandra Milena. A Yamilet Díaz, a Jenny Trujillo, a Impa, a Rivera Yaque, a todos los que están conectados a través de nuestras redes sociales. Gracias, gracias.
2: Wanda Papacito, ¿dónde anda? Dice Sonia.
7: Voy. Hola, Sonia, ¿cómo estás? Voy también, ¿qué estás haciendo?
8: Pero muy extraño porque, a ver, yo también trabajé como camillero en dos clínicas en Cali.
0: Sí.
8: Ajá. En dos clínicas estéticas y hasta que no llegara el familiar o se le pidiera el taxi, uno no entregaba a la paciente, tenía que llegar el taxi, el familiar.
0: Sí, ese cuento le faltó
8: un pedazo. O el carro particular, el que fuere, ahí se entregaba al paciente. Se firmaba el consentimiento y adiós, pero eso así está muy extraño. ¿Cómo no van a saber quién se la llevó? Yo voy escuchando Olímpica.
3: A ese cuento no le falta un pedazo, a ese cuento le falta un paciente.
2: Sí, es verdad.
0: Sí, es que es muy extraño que las amigas llegaran a ese lugar y no la encontraran.
3: Está raro.
0: Es extraño porque normalmente le piden que el paciente se quede con un acompañante.
7: Sí.
0: ¿Por qué no estaban los acompañantes en el sitio?
7: Y
2: el mensaje que dice en el WhatsApp, el último mensaje de la señora. Ya nos vemos en la casa, tengo mucho sueño.
0: ¿Dónde se quedó dormida? ¿Por qué no llegó a la casa?
7: ¿Por qué no llegó a su casita?
3: Pero lo va a repetir todo.
7: No, ya no más.
2: En TikTok está Ceci Amaya, dice Doña Magali, saludos de mi madre Blanca del barrio San Luis.
7: Listo, sí. ¿Qué más?
0: ¿Qué más? ¿Quién anda por aquí?
2: Ani Criollo.
0: Pipera, hola, mi amor. ¿Quién anda en el WhatsApp Olímpica?
8: Sí, pero muy extraño porque, a ver, yo también...
0: Ay,
4: ya, José, échate a dormir.
2: Andrés Bravo desde Viges.
7: ¿Qué más, papi? Desde que leyendo. Leyenda.
0: Joselito, ahí. En el WhatsApp, Joselito.
2: Diana dice Roberto Ruiz, siempre con Olímpica.
0: Dale. Síguenos en las redes sociales de Olímpica. Rumbo Olímpica Cali. Ahí estamos. Perfectamente. Ya. Dale like, dale compartir, dale todos los me gustas que puedas a todas nuestras publicaciones. De esa manera llegamos a más personas en el mundo. ¿Listo?
3: Listo.
0: Estamos en tus manos para esa viralidad. Con me gusta y compartiendo nos hacen virales, háganos famosos. Sí. 948, hola, buenos días.
2: Míralo, el mandiabianca, jefe. Eso sí fue viral.
3: ¿Qué fue lo que pasó con el diabianca?
2: Estaba tocando las berijas.
7: ¿Qué?
2: El humano en pleno vuelo diabianca.
3: Pero en el baño.
2: No,
0: en la silla.
3: ¿En la silla se estaba manunciando?
2: Un vuelo que cubría la ruta entre Bogotá y Madrid tuvo que regresar al aeropuerto.
3: Ah, pero es que si es con Madrid es hoy.
2: Luego de que un pasajero protagonizara un comportamiento considerado disruptivo durante el trayecto. El pasajero estaba borracho y se estaba masturbando en pleno vuelo y obligó su retorno.
0: O sea, porque es disruptivo, porque rompió el pantalón. O sea,
2: ruptura. No. Disruptivo es como hacer cosas malucas.
3: Es un comportamiento que no es aceptable.
2: Exacto.
0: Ah, eso es disruptivo. O disruptivo.
7: ¿Disruptivo?
0: Disruptivo. ¿Cómo es, bebé?
3: Lo que disruptivo. Es un
0: país, jefe. Disruptivo. Ah,
2: sí. Disruptivo.
0: Jennifer Montes, baby hermoso. ¿Dónde andas, baby lindo, en Suzuki?
7: Bracito of baby. Papi, háblame ahí. ¿Qué estás haciendo?
0: Ay, ahí te veo, bebé.
7: Ay, qué lindo. Mira, por el lado, por
9: aquí
7: el lado.
9: Aquí estamos.
0: Ahí te veo.
9: ¿O no?
0: Claro, fuerte y claro, mi amor.
3: Popular carebuñuelo.
9: Bueno, yo pues.
0: Papi, muéstrame, por favor, una moto, la señoritera, por ejemplo, esa que tiene moradito ahí, me encanta, me parece divina. Muéstrame una de esas, a ver.
9: A ver.
0: Uy, qué lindas, ¿no? Hermosas. Es amarilla, Juan, ¿a usted qué le gusta la amarilla?
7: ¿Cómo te sale la acento decente, la de RB? La nueva.
9: La de esta, esta.
2: Uy, pero se metió dentro del motor de la moto, ¿o qué?
0: Uy, esa roja está bella.
7: Esa está linda.
9: Mira, papi, amarilla,
0: ¿y es muy fácil acceder a una de ellas?
9: Claro, es fácil, y aparte de eso, aquí están los asesores, ahí están pendientes, la gente llega, la gente, papi, pregunta, la gente cotiza.
0: Hagamos algo. Jeffer, hagamos algo.
2: Jeffer,
0: con el micrófono.
10: ¿Cómo vamos?
7: Jeffer, cogete el micrófono de la Quantum y hablas por ahí.
0: Cógete el micrófono de la Quantum y hablas por ahí, y con tu celular haces las imágenes, mi amor, y salimos al tiempo.
7: Dos por uno, como estos días.
0: Coge el micrófono de la Quantum y con tu celular hacemos las imágenes.

0: Saludo para Mary en Tampa. Mary en Tampa, muchas gracias, Mary, por escucharnos, olimpiquista de corazón, mi Mary.
1: Agarra el micrófono, Jeffer.
0: Este muchacho.
1: Bracito de bebé. Ah, lo había desconectado. No,
2: me creía.
1: Los oyentes, en el 327-8725, ya regresamos con Jeffer, que está desde su...
3: Aquí estoy. Aquí estoy.
1: Eso, papi, ahora sí, mi amor.
0: Ya se salió el motor de la moto.
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0: Jeffer, dígale así como le acabo de decir mi colta. Cantinflas, usted atiende personalmente, dígale así.
3: Espera, le pongo el audífono.
2: Eso.
3: Venga, ahí te está escuchando, mi colta.
5: Ve, don Cantinflas, ¿y usted todos los días trabaja?
3: Espere, que fue el audio, No lo escuchamos.
1: Sosténgale.
5: ¿Aló? Don Cantinflas, usted trabaja todos los días.
4: Lo escuchamos.
1: ese es el celular que tiene usted malo, papi.
3: Se nos fue el retorno,
4: Ay, tan de mala.
1: Mínimo tiene los
3: AirPods. Venga, vamos para acá, que por acá tenemos más, por acá lo podemos escuchar. 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Venga, por acá, ahora sí. Háblele, mi colta, ¿qué era lo que le estaba preguntando?
5: Que muchos saludos a don Cantinflas, que muy bonito, que cuando vamos, ojalá y nos atienda él.
1: Ya lo vamos.
4: Esa es la nueva barba, eso es lo de moda, vea. Me la ha dejado ya 15 días, harto minoxidil.
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1: A la estación.
2: Cerquita.
1: Bueno, bizcocho bello, se les quiere. Más adelante regresamos con ustedes. Nosotros por ahora nos despedimos. Gracias a todos por su cariño. Gracias por sintonizarnos. Gracias por vernos. Gracias por decir, yo escucho.

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0: A las 10 de la mañana, 10 minutos, 10 con 10, antes de que llegue Giovanotti con la historia de hoy, que está buenísima. 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
1: Escuchando Olímpica, porque me pone de todo y bien bueno. 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
1: Hola, hola, ¿cómo están? ¿Cómo están? ¿Cómo me le va? Muy buenos días. Aquí estamos y aquí nos quedamos. Bienvenidos a este segmento. Ya se va toda la banda de temprano más bacano. Hoy, antes, vamos a recordar a la audiencia Olímpica Estéreo lo que pasó ayer. Porque es que, oiga, no pensé que esa historia del día de ayer fuera a tener tanto éxito en cuanto a comentarios. O sea, la historia estaba muy chévere, pero no pensé que fuera a tener tantos comentarios. Por eso, vamos a hacer lo siguiente, ya lo prometido de deuda, lo dijimos ayer. Vamos a hacer la segunda parte de tantos audios que se quedaron, porque cartas. Pues bueno, vamos a complacer a los oyentes que nunca ponen mis audios. ¿Hay que pagar o qué? No. Simplemente, pues, a veces hay muchos audios, eso es lo que pasa. Listo, así que vamos a abrir consultorio con esa segunda parte de la historia del día de hoy para que entremos en situación, ¿listo? Bienvenidos todos, aquí arrancamos el programa de las historias. Ya voy a repetir la historia para que ponga esa cantidad de audios que tengo del día de ayer y que siguen llegando el día de hoy a este programa que se llama Musidramas por Olímpica Estéreo. Magali Nazarí está en la dirección y programación. Te acompaña Giovanotti, Giova Radio. A través del WhatsApp pueden enviar su comentario, su ser 320-787-1045. Vamos a recordar la historia de ayer para que la escuchen de nuevo los que quieran participar el día de hoy. Y voy con esa tracamandada de audios que tengo, pero es que son muchísimos. Pero gracias a Dios, este programa, primer lugar de sintonía. Musidramas de Olímpica Estéreo. Esta es la historia del día de hoy. Para recordarla.
2: Hola, Giovanotti, ¿cómo estás?
1: Bien.
2: Giovanotti, quería contar mi historia. Fíjate que pues estaba un poquito preocupada porque mi esposo, yo ya llevo 10 años con mi esposo, hemos tenido una relación chévere, pero fíjate que últimamente él le ha dado por arreglarse más de lo normal. Y entonces yo he estado como un poco extrañada, ¿no? Porque pues obviamente un hombre, pues uno ve que un hombre pues se arregla normal, ¿no? Su loción, su cabello, su peluqueada, bueno, normal, pero es que él ya está exagerado, mira, ya se hace disque manicure, pedicure, invierte yo no sé cuánto tiempo en la barber shop, y la verdad yo inicialmente yo dije, ¿será que este se me está volviendo metrosexual? No. Y también me asusté porque yo dije, bueno, yo he escuchado que eso de metrosexual no le falta a uno sino un metro para ser homosexual. No. Entonces yo dije, no sé, le puse mucho cuidado. Pero de repente también que dice que amor, fíjate que me voy a tener que estar quedando dos horitas más. Epa. En el trabajo, porque pues que mi jefe,
1: ahí está el detalle,
2: que tengo unas cosas pendientes, y ya todos los días llega dos horas después de la hora habitual a la casa. Y entonces esos comportamientos, Giovanotti, pues no sé, me tienen pues como fuera de onda. Yo no sé, yo la verdad no sé si pensar una cosa, si pensar la otra. Me da cosa también preguntarle, porque no va a pensar pues que estoy dudando ni de su hombría, ni que estoy una celosa paranoica, ¿no? Mejor dicho, no sé qué hacer.
1: Ok. Aquí están los comentarios. Opinar al WhatsApp 320-787-1045. Hola.
3: Hola, Giovanotti, buenos días. Yo Hola. Aquí escuchando Olímpica porque me pone de todo y muy bueno.
1: ¿Cómo vas?
3: Yo opino que la señora sabe que al marido le gusta que le soplen la nuca, porque en todo momento ella pone en duda la sexualidad del marido. Ella en ningún momento está preocupada porque el marido tenga una moza.
1: Ok. Y que le soplen la nuca. Buenos días, hola, ¿qué estás haciendo hoy?
4: Ya no sé qué lo que está pasando es que no coloca mi audio.
1: ¿Qué pasó?
4: Mucha propaganda, mucho bla,
1: bueno,
4: bla,
1: bueno, bueno, bueno, bueno, bueno, bueno, bueno, también. Y la regañadera suya también. Fuera suya. No, no, no, también respetemos, también respetemos. A mí no me gusta, pues, tanta cosa también. No me gusta la regañadera. Y menos con la grosería. No voy a permitir que eso pase. Claro, mi vida, yo te coloco tu audio, mi amor, un beso, te quiero mucho. Aquí está tu audio, mi amor, ese es tu programa.
4: Hola. Yo escucho Olímpica Estéreo, la que me pone todo bien.
1: Bella.
4: Bueno,
1: la quiero mucho.
4: Yo anoté, no es malo de que un hombre tenga su, eso no es, ya no es vanidad, sino una necesidad,
1: okay,
4: de que se arreglarse las uñas.
1: ¿Sí?
4: Y segundo, el tipo cuando hace sus horas extras, se baja a meter pelo. Eso es positivo para moza. Yo escucho Olímpica, la que me pone todo bien. Bueno.
1: Pero mira, yo por ejemplo no soy metrosexual, pero tampoco soy desarreglado. Me gusta de pronto que se el pelo viene chévere. De pronto mi gelcita, ¿por qué no? Algún acierto. De pronto no me pinto las uñas, pero sí que estén limpias, digo yo. O sea, uno puede tener sus momentos de sentirse bien. Los extremos son malos. Por ejemplo, no me pilo las cejas, no me las depilo, pero sí procuro estar bien, ¿no? Ni como un gamín, pero tampoco puedes exagerar la vuelta, digo, ¿no?
5: Hola, Giovanni, te quiero opinar sobre la historia del día.
1: Sí.
5: No, que pensar con la muchacha, pero sí, todo se ve como positivo que son cachos.
1: Cachos.
5: Pero tiene que hacer algo muy sano para ella, porque estar viviendo así, siento que es una incertidumbre terrible. Simplemente que converse con él, que se siente a conversar con él. Okay. O pues la última, que coloque tóxica, que lo siga, o sea, tiene que salir de la duda. Una mujer no puede vivir así con duda todo el tiempo, no, ni loca. Muchos saludos desde acá, desde Santiago de Chile.
1: Bueno,
5: ¿qué estás haciendo?
1: Gracias.
5: Yo escuchando Olímpica, porque me pone de todo y bien, bueno.
1: Opiniones a través del WhatsApp, ¿no? 320-787-1045. Buenos días, hola.
6: Señora, usted le pega a su marido una buena pela antes de salir de la casa, lo manda livianito y su marido llega como si nada, señora. Es que hay que aprender a vivir. No hay nada más guapo que no ver a la pareja de uno bien arreglada.
1: Esa estuvo
6: vestido.
1: Buena.
6: Esas también son inseguridades. Okay, uno tiene okay, que okay. aprender a valorarse y a quererse.
1: Cuando dice que llega livianito es porque llega sin peso en las...
7: ¿Qué estás haciendo, ve?
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1: Cuando dice que llega livianito es porque llega sin peso en las...
7: ¿Qué estás haciendo, ve?
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0: las 10 de la mañana, 31 minutos, 10:31. Hacemos contacto con Big John desde los barrios, desde las comunas de Cali. Big Johncito, papi, ¿qué estás haciendo, ve?
1: Escuchando Olímpica porque me pone todo bien bueno. Sí, señor, estamos en vivo. 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

0: A las 10 de la mañana, 38 minutos, invitados súper especiales en esta mañana del jueves, ya 14 de mayo. 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

0: 10 de la mañana, 43 minutos en esta temporada futbolera. 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
2: Como es habitual y como lo comentamos y como lo prometimos el día de ayer, hoy estamos con la segunda parte de la historia de hoy. ¿Qué más que segunda parte es? Querer evacuar la cantidad de audios que el éxito total que tuvo la historia de ayer. Bueno, y le estamos colocando muchos audios que ayer no lograron salir al aire y eran un montón y me sentía en la necesidad, porque este programa es de ustedes. Este programa es en primer lugar de sintonía gracias a ustedes, los oyentes de Olímpica Cero. Gracias, gracias, gracias. Más oyentes a esta hora, buenos días, ¿qué estás haciendo? Buenas.
3: Háblame, Giovanni.
2: Yo, papi.
3: Yo ya Dímelo. Sé quién es el hombre trabaja conmigo, nosotros somos compañeros de trabajo y todo eso.
2: ¿Ah, sí?
3: No, la señora que relaje, no se preocupe por eso.
2: ¿Ah, no?
3: Porque pues que se está quedando como 2 horitas más y sí. todo eso, y se está arreglando, porque pues la verdad acá en la empresa se conformó un grupito pues, de manes y toda esa vuelta y bien, y entonces pues el grupo es de las locas rebeldes del ayer y del hoy con cositas. La verdad, pues el hombre me está diciendo que me meta, que tal, es que sí, que todo es. Ay, no, la verdad, yo estoy pensando.
2: Ay, amiga. Olímpica Cero, buenos días, ¿qué estás haciendo,
4: Si yo pudiera alzar el vuelo.
2: Gracias, mi amor. Buenos días, hola.
4: Yo escuchando Olímpica porque me pone vas? Todo.
2: Y bien
4: señora, ahí no hay nada. Este hombre ya tiene moza. Ponga de pilas.
2: Entonces, opciones, hipótesis de la historia de hoy. O tiene otra, o por eso se arregla tanto de repente, es lo que dice los oyentes, ¿no? La otra es, o tiene. ¿Cuál es la otra opción? ¿Que les he volteado la chupa? No, el arreglarse no tiene nada de malo, ¿cierto? Hola, buenos días.
5: Olímpica, ¿qué se dice?
2: ¿Giovanotti? ¿Bien o qué, papi?
5: Papi, sí, claro. Pues la verdad, te lo digo, yo personalmente, yo soy abogado. Ajá. Y he trabajado con varios investigadores privados, pero sí. Para procesos, evidentemente, procesos ante la justicia ordinaria.
2: Ah, ya sé de qué está hablando.
5: Pero pues, papi, la verdad es que sí, hay personas que tienen la plata y pagan su investigador privado solamente para perseguir al esposo o a la esposa.
2: Es que le estaba hablando porque yo pregunté que si alguien, no sé, un oyente dijo que algo así como de seguirlo. Dije, ¿será que aquí prestan los servicios de investigador privado como en las películas? De ahí está respondiendo.
5: Claro que sí, sí los hay. Y pues la verdad, la señora que habló ahora tiene toda la razón.
2: ¿Qué
5: el
2: dijo?
5: Caballero está buscando un ascenso en su trabajo y está dando la milla extra. Está sudando la camiseta y por eso es que se queda hasta después.
2: Ok, bueno, muchas gracias. Buenos días, Olímpica, ¿qué estás haciendo?
6: 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Hasta el WhatsApp, Facebook, redes. Le saco hasta el secreto más oscuro que
2: ¡ay! Investigadores privados. Buenos días, hola.
7: Giovanni, yo escucho Olímpica porque me pone de todo y bien bueno. No,
2: ¡epa!
7: Ese man, no pasa nada, pues.
2: No.
7: Un maniquí, un pericuro, lo hace cualquiera, ¿sí?
2: ¿Cierto?
7: ¿Me entiende?
2: Sí.
7: Ahí lo que pasa es en el trabajo, porque se está quedando que 2 horas, como dijo la otra oyente.
2: Esa es la buena.
7: Sígalo. Cuando diga que 2 horas, sígalo. Lléguenle al trabajo a ver si es verdad o es mentira. Es lo único malo, pero que se arregle, no tiene nada de malo.
2: Eso.
7: Yo escucho
2: eso.
7: Olímpica porque me da de todo. Y bien bueno.
2: Gracias, papito bello. Pueden escribir la palabra prima desde ya. Prima. Escriban prima. 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Hola, buenas.
8: Hola, buenos días. Yo escucho Olímpica porque me pone todo y bien bueno.
2: ¿Cómo vas?
8: López de Vikingo, yo opino. Algo tiene el agua de que la bendicen. Si ese men era bien asqueroso y empezó a arreglarse, algo tiene el agua de que la bendicen.
2: ¡Ah, perro!
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0: 10 de la mañana, 48 minutos. Mucha atención, 10:48. 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
1: 10:51, ya escucho Olímpica. 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
1: Escuchando Olímpica porque me pone de todo y bien bueno. 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Por ejemplo, Sandra, yo vengo y digo, ay, necesito una asesora que me ayude, ¿qué tengo que hacer? ¿Qué papeles tengo que traer? 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
1: Estamos de vuelta. Yo escucho Olímpica 104.5 y tenemos más WhatsAppos, más oyentes a esta hora. Buenos días, ¿qué estás haciendo hoy? Hola.
2: Hay gato encerrado. ¿Sí? Un hombre que se empiece a ir al gimnasio, a arreglarse así de repente de la noche a la mañana, hay otra. Positivo para Musa.
1: Oh, oh, oh. Listo, muchas gracias. Buenos días, Olímpica, ¿qué estás haciendo hoy,
3: Musidrama? Yo anótico lo señora. Que le continuará esa historia. Porque alborota avisperos.
1: No, por eso la estamos hoy dando los últimos retoques, porque tuvimos muchos audios el día de ayer, entonces por eso estamos repitiendo el día de hoy. Hola, buenos días, ¿qué estás haciendo? Buena, Musidrama.
4: Yo anoti, yo escuchando Olímpica porque ¿qué estoy bien bueno, es que yo anoti. Dígale a la señora que eso es normal, que no se asuste por eso.
1: ¿Va a preguntarle a ChatGPT? ¿Qué opina de esto? Jarra, jarra. Por acá. Ya que me conteste ChatGPT. Hola, buenas. ¿Estás ahí? Hola, ChatGPT, ¿cómo estás? ¿Cómo te va? Te saluda Giovanotti, ¿cómo estás?
5: Hola, Giovanni. Muy bien, gracias. Qué gusto saludarte. Aquí estoy súper lista para lo que necesites. ¿En qué bueno, andas hoy o en qué te puedo ayudar?
1: Pregunta. Si de pronto una persona de repente empieza a estar más, digamos, que pendiente a su aspecto personal, de pronto que esté más pendiente que a la mascarilla, que hacerse el manicure, el pedicure, y que la barbita y qué tal. ¿Hay algo malo en eso, tal vez, o de pronto oculta algo?
5: Entiendo tu preocupación. Mira, no siempre es algo malo. A veces simplemente es una etapa donde alguien quiere sentirse mejor o está pasando por un cambio personal. Pero si lo ves muy extremo o cambia mucho de la nada, sí podría ser señal de algo más, como un intento de ocultar alguna preocupación. Así que pues, con calma, observas y si tienes dudas, mejor conversas directamente.
1: Pregunta, si de pronto yo empiece a tener así como actitudes de cambiar, de no sé qué, como ser más metrosexual, ¿hay algo raro en eso?
5: No, para nada. ¿No? O sea, ser más cuidadoso con tu estilo, tu imagen, es solo una forma más de expresión. No hay nada raro ni malo. Mientras te sientas cómodo contigo mismo y sea algo que disfrutes, es perfectamente válido.
1: Ah, bueno. Para finalizar, ¿podrías entonces decir así como lo hace doña... ¿Te acuerdas de la bruja del 71? Adiós. Rorro.
5: Por supuesto, mi querido. Así como lo hacía doña Clotilde. Adiós, Rorro. Cuídate mucho. Un abrazo enorme.
1: Gracias. Rorro.

0: a las 11 de la mañana, 20 minutos, 11:20, Big John. 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
1: Escuchando Olímpica porque me pone todo bien bueno. 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Esa está una locura total. Desde las calles de Cali, Olímpica Estéreo 104.5.

A las 11 de la mañana, 26 minutos, 11:26 en esta temporada futbolera. 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Aritex pone el centro y vos metes el gol. 11:27, Musidramas. Yo escucho Olímpica.

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1: Estamos de vuelta, Musidrama. Yo escucho Olímpica 104.5. Más oyentes, más Musidramas. Hola, ¿qué estás haciendo? Buenos días.
2: Hola, Joano, a ti buenos
1: Hola,
2: días.
1: Hola, ¿qué más?
2: Yo escucho Olímpica porque me pone todo. Yo opino que debe ser tan ridícula. Él ya está saliendo conmigo y las mascarillas yo se las hago a él.
1: Ah, ¿sí?
2: Y él ya sabe cómo hacerse eso. Entonces, qué tan ridícula que me está dando por la emisora. Okay. Babosa, dígale que ya perdió.
1: Es que babosa. Buenos días, hola. Olímpica,
3: estéreo. Yo escuchando Olímpica porque me pone todo y bien bueno.
1: ¿Bien o qué?
3: O sea que el man, porque se arregla, porque se quiere ver bien, entonces tiene moza.
1: Exacto.
3: Entonces las mujeres que se arreglan, que se ponen tetas, que se ponen mangas, ¿también tienen moza o qué? O no tienen derecho a quererse ver bien, bien organizado, oler bien rico, bien vestido.
1: Sí. No,
3: hay que ver eso.
1: Sí, no, tienes toda la razón, que uno se preocupe por su aspecto personal, es bien, ¿no? Buenos días, Olímpica. Hola, Musidramas.
4: Hola, buenos días.
1: Buenos Olímpica. Días. ¿Cómo vas?
4: Pienso, señor. Yo opino. Eso es. Allá al frente vi el gallo que le canta, dice Alberto Posado. Gallo, gallina.
1: Listo, papi. Muchas gracias. Olímpica, cero, Musidramas. Hola.
5: Qué marranoti.

0: Yo escuchando Olímpica porque me pone de todo y bien bueno.
1: ¿Cómo te va, ve?
0: Aquí con el tema crucigramas, yo
1: a
0: opino.
1: Ver, yo opino.
0: No. A ese man se le está entrando el agua por el patio. Está comiendo rellena por fuera.
1: No, no, señor Román, no más. No más, por favor. No quiero que siga con esas formas de hablar. Ah, bueno, Rorro, sí. Pusidramos de Olímpica Estéreo, más opiniones al WhatsApp. Hola.
2: Me pone esto de hermano. Ah, con Montele la perseguidora, y ahí se da cuenta.
1: Uy, no, no, no. No estoy de acuerdo con eso. Olivi Reporteros. Musidramas, ¿qué estás haciendo, Viola?
2: Yo escucho Olímpica Estéreo. Sí. Mamita, le va a tocar que ponerle la perseguidora. Eso es que estar andando con una muchachita. ¿Qué más?
1: Sí. Bueno, esa es la otra, ¿no? Las dos opciones que ya hemos hablado. O le está montando cacho y por eso cambia su forma y su style y su outfit. O la otra es que de pronto. No creo esa, no. No creo esa opción. Que le volteen la chupa, no creo.
3: Es Olímpica lo que pone todo. Bueno. Yo no ti.
1: Señor.
3: Déjame tener un amigo que quiera así, man. Él le gustaba que las cejas, que las pestañas, que le gustaba hacerse, que las uñas, que mantener bien limpiecito, que el pelo, que el secador. Y vea. Y ya ahora estamos juntos. Estamos contentos porque hasta le hace las colitas y todo. Estoy contento.
1: Ya. Por ejemplo, yo soy una persona que no. Me cuido, pero digamos, yo no me depilo las cejas, pero sí me gusta que la barba esté bien, que el pelo, de pronto las uñas no me las pinto, pero sí que estén limpias, ¿cierto? Eso no está malo, sí. Los extremos son malos.
4: Yo escucho Olímpica Estéreo porque me pone estoy bien bueno. Yo anoti.
1: Señor.
4: Yo opino. Que las 2 horas extra le está haciendo curso de manicure y pedicure. El man me contó que ya empezó a medirse la ropa de la mujer, que todo le queda bien.
1: A ver, no más con eso, por favor. Último oyente por acá a esta hora. Buenas, ¿qué estás haciendo hoy?
5: Hola, Joanotti, muy buenos días.
1: Hola, mi amor.
5: Yo escucho Olímpica porque me pone de todo y bien bueno. El consejo de la señora es que es muy inocente.
1: Sí.
5: El señor tiene por ahí un arrocito en bajo ya.
1: Muchas gracias, mi vida. Otros dirían, tengo una ropita en fab, dirían algunos. ¿No? Buenos días. Yo escucho Olímpica. Hola,
6: Joanotti, yo escuchando Olímpica. Joanotti, te quiero hacer una pregunta. ¿Vos utilizas mascarillas?
1: ¿Yo si no mascarillas?
6: Sí, usa mi otro metro. No. Si me decís que no, el metro sexual es el de la historia. Pues okay. No le falta y no que la lleve a comprar skin car.
1: Skin car.

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1: Bien, la hora. ¿Están viendo la hora? ¿Están viendo la hora? Es inevitable. El tiempo se acabó. Pero no se preocupen que mañana estará por acá. Juanda, aquí ya las llaves para que mañana abra el consultorio. ¿Listo, papi?
2: Bueno.
1: Pero vea, esas son las llaves. Esta, vea. Ah. Sí, esta, vea. Ahí se las dejo, vea. Esas son las llaves que tiene que utilizar. Listo. Recuerde que el que está con pintado ahí con esmalte es el candado chiquito, ¿eh, papi?
2: Bueno.
1: Dale, papi, muchas gracias. ¿Qué más, papi? ¿Todo bien o qué? ¿Todo bien?
2: Todo bien.
1: Ah, bueno. Mañana musidramos con Juandita Calderón. Últimos oyentes, nos vamos. Hola, ¿qué tal? Giovanotti,
3: Giovanotti. Hola. Yo opino. Que el señor se volvió metrosexual porque ahí hay gato encerrado.
1: Uh-huh.
3: Hay lady en camino, hay lady,
1: lady
3: a la vista.
1: Lady en camino.
3: Negativo para pajarraco. Negativo. Se volvió, fue metrosexual.
1: Dice que lady en camino. Eso no lo escuché.
4: Dios,
1: señor.
4: Yo escucho Olímpica, la
1: sí, señor.
4: Está bien bueno.
1: Y bien bueno, papá.
4: Yo
1: señor.
4: Yo opino.
1: Sí, señor.
4: Es que la única que puede decir si está
1: metrosexualizado, se dice.
4: Depende cómo se le haya cortado en la cama. Pero si ella ve que ya no le llama la atención la cuca.
1: Ya ve, no más. Señor, va a tener que con el dolor de alma decirle que no más, porque no me gusta esa así como tan grosero, por más de que sea aquí. Usted, señor, con el respeto que se merece usted, no me gusta esa forma en que esté así haciendo esos comentarios, por favor. Gracias, papi bello. Un abrazo para vos. Cuídate mucho. Parte final, último dos hoy en día y nos vamos.
5: Hola,
1: ¿qué estás haciendo? Hola.
5: Yo opino. Que hay que saber identificar, ¿no? Uh-huh. Porque pues si él se está poniendo más chusco para salir y
1: chusco,
5: todo eso,
1: ¿no?
5: Pero pues ha cambiado con ella, pues sí quiere decir que de pronto sí tiene otra, ¿no?
1: Ok.
5: Pero si ya el man pues ha cambiado y se ha puesto así chusco y todo como para ella, pues ya...
1: Chusco,
5: y
1: ¿no?
5: Y que con ella no ha cambiado nada, pues eso ya es otra cosa, ¿no?
1: Listo,
5: pues,
1: mi vida.
5: Yo. Hay que saber identificar si es para positivo para cachos o es que es para ella.
1: Ok, mi vida. Bueno, muchas gracias a todos. Nos tenemos que ir ya, ya se acabó el tiempo. Último oyente por acá, buenas.
6: Giovanotti.
1: ¿Qué hubo?
6: Con mucho respeto, metrosexual es que está a un metro de ser homosexual.
1: A ver, por favor. Buenos días, Olímpica, o por acá el ultimito, hola.
7: No, escuchando Olímpica porque me pone esto y bien. Bueno, vea, señora, yo le decía algo. Vaya comprando crema para brillar cachos, para que quede bien bonita, brillante para diciembre.
1: Es que crema para los cachos, perro. Canechero lo que sos. Buenos días, hola, ¿qué estás haciendo hoy?
8: Hola, Giovanni, muy buenos días.
1: ¿Bien o qué?
8: Van a escuchar tanto, me tocó que salir al aire.
1: Habló un macho.
8: Yo soy el esposo de...
1: Ah, no jodas, ¿sos
8: de
1: vos?
8: Ella, sí, un hombre muy escucha, bello, no muy atractivo.
1: ¿Vos sos muy bello?
8: Pero ay, de vez en cuando me sale la maricón.
1: Ya, nomás. Muchachos, en serio, muchas gracias por las opiniones, gracias a ustedes. Primer lugar de sintonía, si os permite. Este fin de semana estaremos allá en Miami. Un abrazo para Caliche, para el Coroncoro Perea y el banderazo que tienen en Miami, que nos hicieron una invitación muy especial. Así que gracias a todos los colombianos allá en Miami. Nos veremos el sábado, si Dios permite. Último oyente, buenos días. Hola, ¿qué estás haciendo hoy?
9: Giovanotti, ¿cómo diría papá?
1: Yo, papi, ¿cómo
9: he
1: vas?
9: He dormido como un niño pequeñito toda
1: ¿y eso,
9: la
1: papi?
9: Noche, dormí sabroso.
1: ¿Por qué? ¿Por qué? ¿Por qué?
9: Y mira que tengo una sed.
1: ¿Y eso?
9: Y tengo ganas como de una 4.
1: No moleste, no.
9: ¿Será que la puedo conseguir una 4?
1: No,
9: no
1: moleste a los hinchas de la América. No, no moleste a los hinchas de la mecha.
9: A la historia de hoy. Pues, mami, ¿sabe qué? Yo le doy el consejo. Cuando el perro lo muerde, es porque en otro lado le están dando comida. Entonces, póngale cuidado a eso.
1: Eso está buena.
9: Ya baila.
1: Listo.
9: Ya hay un arrocito en bajo por otro lado.
1: Muchas gracias
9: ahí
1: a todos por
9: inquietud.
1: Gracias a todos por las opiniones, por los comentarios. Gracias por decir, yo escucho Olímpica.
10: Hola, buenos días, escucho Olímpica. Mira, Rorro.
1: A ver, Rorro.
10: Pues la señora tiene que estar pilas, porque si no es moza,
1: sí.
10: El mozo es el barbero, sí,
1: no.
10: Está comiendo con el barbero,
1: no.
10: Que le ponga pila. Y que ella también haga lo mismo para el día que lo pillo con la moza, con el barbero, ya esté bonita. Uy, también.
1: A ver, por favor, muchas gracias a todos, nos tenemos que ir ya.
11: Ese amor con el jefe, sí, es
1: señora.
11: Puro.
1: ¿Puro qué?
11: Puro.
1: ¡No! ¡No! ¡Eh!

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1: 11:50, yo escucho Olímpica. 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
1: 11 de la mañana, 52 minutos. 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

las 12 del mediodía, 12 minutos, 12 con 12. 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

0: Mediodía donde comienza a hacer hambrecita, ¿sí o qué? ¿Qué hoy habrá? A ver, de menú. Lentejitas, uyucos. Uy, uyucos tan ricos, ¿no? Carnita molida, bandejita paisa, garbancitos, alberjas. ¿Qué hay para comer? ¿Qué hay para echarle al estomaguito hoy? Me cuentan de una vez que sería bueno también almorzar. 327-87-1045. Ya los venimos a saludar. Ya venimos con todo su reporte de movilidad también. 327-87-1045.
1: 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Llega la prima mundialista olímpica de hoy.
0: ¡Se metió! Se la contamos de una vez, la prima mundialista de hoy. Para hoy jueves 14 de mayo se llama Cristina. Es el nombre de la prima mundialista. Para hoy jueves 14 de mayo, el nombre Cristina. Cristina, anótelo ahí, por favor. Cristina.
2: ¿Qué tenemos?

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1: Escuchando Olímpica porque me pone todo bien bueno. Vamos avanzando en la información a esta hora del mediodía. 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Estamos hasta las 2 de la tarde con Olímpica Estéreo 104.5, porque me pone de todo y bien bueno.

12 del mediodía, 30 minutos, 12 con 30. 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Aritex pone el centro y vos metes el golazo. 12:31, Alejandro Fernández, esta canción me encanta, sin despedida. 12:31, yo escucho Olímpica.

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0: las 12 del mediodía, 39 minutos, 12:39. Escuchas Olímpica Estéreo 104.5 y le metemos una actualización, un borondazo de noticias. Un boletín informativo en este mediodía del jueves. Mucha atención, porque asesinan en Jamundí a madre de modelo caleña desaparecida en Cartagena. Atención, porque impactante ese video del fuerte temblor que se registró en esta mañana de jueves 14 de mayo en Santiago de Cali, epicentro en el Chocó. Lo que es noticia, atención, porque colegios de la zona rural de Jamundí, tristemente, hombre, continúan en clases virtuales tras problemas de seguridad. Yo escucho Olímpica. Lo que tiene que ver con el Giro de Italia, y es que la clasificación general del Giro de Italia, tras la etapa 6, Egan Bernal resiste en el top 10. Muy bien por el colombiano. 12:40, atención, porque la ciudadanía espera la llegada del candidato presidencial Abelardo de la Espriella a Tuluá, en pleno corazón del Valle del Cauca. Mucha atención, porque revelan hipótesis del crimen de dos mujeres en el oriente de Cali, donde una de las primeras versiones indica que el homicida sería reconocido, mejor conocido, de las víctimas. 12:41, yo escucho Olímpica.
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0: Los que le están pegando a los aliños, un abrazo especial a todos los restaurantes, cenaderos, todos los comedores, un abrazo. Gracias siempre por escucharnos, gracias siempre por decir, yo escucho Olímpica.
1: ¿Qué tal?

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Ya venimos con reporte, lo que pasa en las vías, en las carreteras. En

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2: 12 del mediodía, 51 minutos. Hoy se juntan dos pioneros del mismo origen, Aguardiente Amarillo de Manzanares y Jason Jiménez. 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Es un homenaje hecho con el corazón para recordar y celebrar a este gran artista que llevó lo mejor de la música popular al mundo entero. A los jimenistas que nos están escuchando, esta estará próximamente disponible en puntos de venta autorizados, así que prográmense de una vez para ir por la suya. 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

una de la tarde, 8 minutos, 1:08. Dirige el programa Magali Nazarín, la mamá de los pollitos. Ay, esta canción me trae muy buenos recuerdos, ¿eh? María Pipe Bueno. Jueves de visitar 5 estrellas, ¿sí o qué? Hoy es jueves, rico, sabrosito, 1:08. Ya vengo con reporte. Buenas tardes.

0: aquí te los contamos. Está calientico, ¿viste?
1: Siempre pasó a compás.
0: Paisita día para hoy jueves 91-66. El Chontico, ¿ves?
1: La feria.
0: Anótelo ahí. 18-24, Chontico.

0: 2:46. Paisita 37:52. Antioqueñita 06:29. Astrosol 66:59. Dorado tarde 77:23. Motilón día 15:19.
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0: Caribeña día 39:19. Sinuano día 37:42. Porque el Bijao 23:52. Paisita día 03:19. Y Fantástica día 21:70. Ahí les contábamos entonces boletín actualizadito de las loterías y de los chances que han jugado en el transcurso de este día de hoy jueves 14 de mayo. La movilidad en Santiago de Cali, ¿cómo está en este mediodía del jueves? Nos lo hace saber por nota de voz, 327-87-1045.

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1: Hola, mi nombre es Daisy Villasmín, soy la mamá de Lucecita. Le doy gracias a todos los olimpiquistas de corazón por los 10 millones de pesos. Me siento muy agradecida, que mi Dios me los bendiga, y a la señora Magali. 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
1: Muchas gracias, que mi Dios me los bendiga.
0: Gracias, olimpiquistas de corazón.
3: Millones de gracias para todos nuestros olimpiquistas de corazón. Un saludito muy especial a mi pana Walter Chacón en los Estados Unidos. Walter, olimpiquista de corazón, un abracito enorme, viejo Walter, que Dios te bendiga y te multiplique, papi. Para Paola, para Pao, Pao en los Estados Unidos. Paola, te recuerdo con gran cariño, un abrazo para ti, para toda tu familia, para tu hijo, para tu esposo, un abrazo. 1:34 PM, 1:34 PM.

0: de Guayaquil, papi, ¿qué estás haciendo, ve?
1: Escuchando Olímpica porque me pone todo bien buena voz avanzando. 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Acá estamos, la emisora del primer lugar.

0: Temazo del jueves, por Dios santo. Una 47.
1: Buenas tardes, buenas tardes.
0: Háblame.
1: ¿Qué estás haciendo escuchando Olímpica de Puente Viejo? Bueno, yo llego. Habla popular, mi tocha. Un saludo para los vigilantes de cuadra.
0: Sí.
1: Y un saludo para Gloria Castrillón y mi nieta Calay de parte de su abuelo, mi tocha, que la quiero mucho a mi nieta.
0: Mi tocha.
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0: 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Una 48 más reporte, 320-787-1045. Mi Pau, ¿qué más? ¿Bien o no?
4: Yo escuchando Olímpica porque me pone de todo y bien, bueno. Saluditos para José Vallejo de Paola, de Los Eléctricos. Te mando un abracito, mil bendiciones. Y desde aquí, desde California, Estados Unidos. Cuídate, bye bye.
0: Un abracito, Paola, para vos, para toda tu familia. ¿Qué estás haciendo, ve?
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0: La mejor, papi. Usted lo ha dicho, mi rey. Después de las 2 de la tarde será para acá Músculos de Acero, Juanda Calderón, hola.
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0: En Guacarí, listo, mi amor. Un abrazo fuerte para la gente de Guacarí, de Ginebra, la gente del Cabuyal. Siempre con Olímpica Estéreo 104.5.
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0: ¡Se metió! 1:50, mucha atención. 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
0: Un saludito para Mary en los Estados Unidos. Mi Mary, un abrazo. 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

0: estamos activos, calentando motores para lo que viene el fin de semana con puentecito incluido a través de Olímpica Estéreo y por supuesto con una quincenita, los que me pagan quincenal. Ya, mañana, ¿no? Tranquilos, calmados, que mañana es quincenal. Vamos a calmarnos, a los que tienen su paguito. Quincenal. Bueno, un abrazo, 215, ¿qué estás haciendo? Ve, buena tarde.
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0: Aquí te acompañamos en las tardes de este jueves. Tarde ganadora de Olímpica en serio. Hoy con cuarto de millón. ¿Cómo tiene que ser? ¿Usted qué? ¿Qué ha hecho? ¿Cómo va todo? ¿Bien o no? ¿Qué ha pasado de nuevo? ¿Dónde anda? ¿Qué parte de nuestra linda Santiago de Cali, de nuestro Valle del Cauca, del departamento de Cauca que le llega la señal de Olímpica Estéreo en Colombia y el mundo entero? Buena tarde. En otras partes, buenas noches. En otras partes, buenos días. Eso así. Feliz mañana como en Olímpica Estéreo. Feliz tarde, feliz noche, donde sea que nos escuche. Un abracito feliz y bendecido. Jueves. Dirige el programa La Mamá de los Pollitos, Magali Nazari. Mi nombre es Juanda Calderón. Te acompaño en tu tardecita sabrosa. Nota de voz en cualquier rinconcito de Cali, del mundo entero. Un abrazo, beso para usted, mi amor. Un abrazo para usted, mi pana. Da buena todo mi papacho. ¿Cómo sería? ¿Qué hay para hacer? ¿Cómo es eso? 327-87-1045. Buena tarde, hoy con notitas de voz. Usted se reporta ahí en nuestro WhatsApp Olímpica. Si no nos tiene, puede agregarnos. 327-87-1045. 327-87-1045. Y ole, tío. Ahí estamos. Buena tarde, ¿qué estás haciendo? Ve por aquí, ole.
1: Ay, no, yo escuchando Olímpica porque me pone de todo.
0: ¿Qué estás haciendo?
1: Cuando, llega la recocha. Pero la recocha, Wanda. Saludito, Wanda.
0: ¿Cómo estás?
1: Saludito para mi esposo que está de camellos.
0: Listo. ¿A quién no le entendí? Para él, pues. Trae la campana, jueves de campaneito ya. Mañana viernes también, el sábado ni se diga, ¿no? Yo me preparo también para el fin de semana. ¡Aló!

0: Pero vale. Ay, activo, escuchando Olímpica, claro, aquí, hijo. Marisa desde Puerto Tejada. Sí. Oh, pues pucha. Eso. Está fresca la tarde.
1: Con su radio a todo volumen, un abrazo, mi amor. Buenas tardes, ¿qué estás haciendo? Ven.
2: Hola, Wanda, buenas tardes. Reportando sintonía desde aquí a Lirio Mora. Con una calocha,
1: señora,
2: con
1: el este sol. Le voy a echar agua para que se refresque, por favor. El favor es que me refresque. ¿Les prendo el ventilador o qué? Ya nomás, como diría. Buena tarde. ¿Quién más por aquí? Yo escuchando Olímpica porque me pone todo bien. Bueno, buenas. Hola.
3: Hola, Wanda Calderón. ¿Qué estoy haciendo yo escuchando Olímpica? Porque me pone de todo. Me pone a bailar, me pone a vibrar. Salud.
1: Eso, me pone a todo lo que termine en dar. A gozar, a bailar, a brincar. A trabajar, ¿sí me entiendes? Hola, buena tarde. ¿Qué estás haciendo hoy por aquí? Hello.
4: Buenas tardes, yo escucho Olímpica, la California, estoy bien, bueno, desde acá, desde ACT, somos olimpiquistas de corazón, somos para la ganga, estamos
1: ahí. Ahí que no te entendió mucho, ¿eh? Una más por aquí, buena tarde, hola, ¿qué estás haciendo, ve?
5: Banda, Caldero, ¿qué estás haciendo? Escuchando Olímpica, porque viene de todo, banda, prendelo. El ventilador, pues, prendelo, que te calor, hermano.
1: Estaba preocupando aquí, este man, ve. Le prende el ventilador con mucho gusto para servirle, mi guadel. Suéltelo ahí, maestro. Ya lo prendo aquí, por favor. Gracias. ¡Qué calor! Mucho, porque de mi mañana. 2:19, estoy con Meloche a través del WhatsApp Olímpico. Usted me habla, por ahí charlamos. Venga, le pongo esta canción que cada rato me la cantan. Ya, hijo.
6: ¿Cómo?
1: Tampoco así. Karol G, mamá, sí. Pero...

0: dijo mi papá. 2:25, buenas tardes. Aquí recorremos nuestro jueves. Buena melocha, me estoy bonito ya con este.
1: María Clara Lopera.
0: Esa no, porque la llamo.

Sí. Vamos a la tarde. 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

0: Alor en Santiago de Cali, aquí le acompañamos, le refrescamos una esquilita su tardecita. Como tiene que ser en 104.5 Olímpica. En serio, buena, buena, que me pone de todo.
1: Y bien bueno.
0: Ya empiezo a enviarles el quiz de la tarde. Ahí al WhatsApp Olímpica, de una nos van hablando ahí en nuestro WhatsApp Olímpica. Listo, hola Juanda, buenas tardes. Desde Alto Grande, Cajibío. La emisora del primer lugar. Una canción de cumpleaños para Fabián Henao en el saladito de parte de sus hijos y su esposa. Fabián Henao, felicitaciones. Ahí está un abrazo para el hijo Fabián Henao, el saladito de parte de sus hijos y su esposa. Un abrazo. Les envío el quiz, escríbame la palabra prima y les voy enviando el quiz de la tarde para que ustedes lo tengan ahí listito.
2: Borracho y mañana no trabajo.
0: El de hoy está chévere.
2: Me emborracho y mañana no trabajo.
0: La palabra prima.
2: Borracho y mañana no trabajo.
0: El quiz de hoy está bastante interesante.
2: Mañana no trabajo. Hoy me emborracho y mañana no trabajo.
0: Hoy me levanto. ¿Para dónde? ¿Qué?

0: Juanba, yo sí, escucho hola, Olímpica porque me pone todo bien bueno. Por favor, colócate el tema la primera vez, porfa.
1: ¿De Ildemaro? Hola, buenas.
2: Hola, mi Juancho. Muy buenas tardes, escuchando el Mítica, que me pone todo bien bueno. Oiga, papi, como sintió temblor. Ay, yo lo sentí, me dio un susto, marico. Ay, préndeme el ventilador. Ay.

0: se caiga.
1: Dice por acá, yo escuchando Olímpica, que me pone todo bien bueno. 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Buena tarde, buena tarde. Hola Miriam, ¿cómo vas?
2: Hola Juanda, buenas tardes. Reportando sintonía del barrio Mayapan, Las Vegas. Abrazos, besos, bendiciones. Que disfrutemos la tarde en tu compañía.
1: Ah, igualmente, gracias a ustedes por disfrutar la tarde. Yo me la disfruto con ustedes ahí al otro lado del radio, escuchando Olímpica Estéreo. Hola, Ligia.
3: Buenas tardes, Juanda. Eso. Reportando sintonía desde el troncal.
1: Un abracito, bueno, cuídate mucho. Hola, buena tarde. 327-8745. ¿Quién está por aquí? Buenas tardes, ¿qué estás haciendo? Ve.
2: Hola Juanda, ¿cómo estás?
1: ¿Bien o no?
2: Yo escucho Olímpica porque me pone todo bien bueno. Juanda, yo creo que ya la voz se me escucha un poquito. Pero parece darle un feliz cumpleaños.
1: ¿A quién?
2: A una amiga en Jamundí. ¿Sí? Gloria Rojas. Que le deseo un feliz cumpleaños, que el Señor la bendiga y sobre todo le dé mucha salud, que la quiero mucho y que ojalá perdure siempre la amistad. Un abracito.
1: Ahí se celebra tu amiga, qué linda amistad. 2:39, tardecita del jueves con Olímpica Cero Cali, que me pone todo bien bueno. Suélteme esa, papi, sírvamelo ahí, gracias, muy amable. Lo dijo.

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0: Mami, que si es para eso.

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0: 2:52, yo escucho Olímpica Estéreo. 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

0: 3 de la tarde, 11 minutos. Aquí avanza nuestro jueves.
1: Con Olímpica Ciro Cali, que me pone y todo bien. Bueno, dirige el programa la mamá de los pollitos Magrina Sarit. Acompañamos hasta ahora, mucho gusto, Juanda Calderón, metiéndole sazón a tu tardecita. Y por supuesto, con mucha información, ya mi muchacho, mi querido Jeff Mutz, que está aquí en el centro de la ciudad, en la carrera 15, ¿no? Muchacho, ¿qué estás haciendo, eh?
2: Escuchando Olímpica, porque me pone de todo y bien. 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
2: 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Escuchando Olímpica, porque me pone de todo y bien bueno.
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0: escuchando Olímpica porque me pone de todo y bien. Bueno, buena tarde, 324. Aquí te acompañamos en las tardes ganadoras de Olímpica Cero Cali, que me pone de todo y bien. Bueno, voy al WhatsApp Olímpica, 320-787-1045. Hoy tenemos cuarto de millón del adelanto de prima en Olímpica Cero Cali, que me pone de todo y bien. Bueno, 320-787-1045. Buena tarde para Mariluz, un abrazo escuchando Olímpica. Helen por acá escuchando Olímpica. Por acá dice, buena tarde, Robert también un abrazo, ya le envió el resto de la tarde, todas buenas, dice por acá Dimel, le fue bien en el quiz de la tarde, si ¿sí ve? Por aquí está Fabián, papi, ¿qué dice por acá escuchando Olímpica? ¿Qué es esto? A ver, veamos.
1: ¿Qué pasa aquí con todo ese poco de gente que hay, vea, un poco de indios?
0: Ay, ay, ay.
1: Marica, la tienen invadida la Universidad del Valle. ¿Qué pasa? Y cada vez están llegando más chivas.
0: Creo que el cierre de campaña, a ver por acá, no sé, candidato Cepeda, ¿cierto? Va a ser, pues, es por eso, no sé, igual voy a averiguar a ver qué es lo que pasa. Hola.
2: Hola, buenas tardes.
0: Hola.
2: ¿Cómo estás? Juan, para preguntarle por un... Fue que hoy no dieron las claves.
0: Señora.
2: Hoy no las dieron las claves de la prima.
0: Sí, señora.
2: Ahí muchas gracias. Desde
0: muy temprano la estamos dando.
3: Llega la prima mundialista olímpica de hoy.
0: Y se llaman primas, nombres de primas. La de hoy, para que la apunte, se llama Cristina. Listo, se da desde por la mañana, hemos estado ahí. Listo, Cristina. 14 de mayo, Cristina. Cristina. Cristina. Buenas por acá, yo escuchando Olímpica 104.5. Buena tarde. 3.25, te acompañamos en tu tarde de este jueves a través de Olímpica Cero Cali, que me pone todo bien. Buena, feliz tarde. Vale. A propósito de temblores, perdón si sintieron el temblor esta mañana. Es que estoy moviendo cielo y tierra por usted, mi amor.
4: Tiemblo.
0: Para que vea, 3.26, ¿qué estás haciendo? Ve.
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Edgar Joel, hechizo de luna, escuchando el Indica 104.5. 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

0: 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Aritex pone el centro y vos metes el gol. 3:36, escuchando Olímpica 0-104.5. Oh, chamelocha. ¿Qué estás haciendo, ve?
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0: Cita sabrosa de este jueves con Olímpica Cero Cali, que me pone estoy bien bueno. 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Buena tarde. 3:40. A ver si está mi pompa, bracito of baby. Y papi, estás por ahí, ve. Jeff Montes, ¿qué están haciendo, ve?
3: Hablábame escuchando Olímpica porque me pone todo bien bueno. 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
0: Gracias, mi compa, mi bro. 3:42, yo escucho Olímpica 104.5. ¿Era que no alcanza el tiempo para un tema o más? Sí, yo creo que sí. Déjame revisar el primero. Sí, sí.

ver por acá, yo escuchando Olímpica, que me pone todo y bien bueno. 3:20, 7:87, 10:45, tardecita de este jueves con Olímpica Cero Cali, que me pone todo y bien bueno. Buenas. Vale, pues, ruedelo, mi papacho, que dice así, señoras y señores, por Olímpica Cero Cali, que me pone todo y bien bueno. Ya llega el jueves y escuchas Olímpica Cero Cali 104.5.

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0: Señoras y señores, ya venimos a entregar... es que me dio fallo, lo partimos en dos. Hoy es cuarto de millón con Olímpica. En serio, eso va a ser en un ratito, despuesito de las cuatro, para que se vaya programando ahí la prima olímpica. Adelanto de prima con Olímpica. 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

0: 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Corre por el tuyo antes de que se acabe. 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Buena tarde, ya vamos a entregar hoy el adelanto de prima de cuarto de millón por aquí por Olímpica Estéreo. Buena melocha. Aquí está Pipe Bueno, señoras y señores. Grupo Firme, entre botellas. ¿Qué estás haciendo, ve?
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0: Esta melocha sabrosa ya vengo a entregar cuarto de millón en este adelanto de prima por Olímpica Cero. ¿Qué estás haciendo, Ben?
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0: escuchando Olímpica porque me pone que todo bien. Bueno, hay muchas invitaciones hasta ahora. Una de ellas es al centro de Cali, en la 15 con 11. 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Papi, ¿qué estás haciendo? 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
1: Escuchando Olímpica porque me pone todo bien bueno. Sí, señor, aquí continúo. Ya prácticamente, pues la gente está viniendo, está recogiendo su moto. Estoy aquí con Laura, estoy en la oficina, sentado enseguida de ella.
0: ¿Qué nivel?
1: Con incluso un cliente que viene a averiguar por su moto. ¿Qué le están preguntando? ¿Qué le pide usted a la persona que viene y averigua por cualquiera de las motos de Suzuki?
2: Bueno, Jeffer, acá solamente le solicitamos la cédula. Por ejemplo, el cliente que estoy atendiendo en este momento le aprobaron su crédito. Así que los invito a todos que se acerquen solo con la cédula para que hagan el proceso de crédito. Realmente es muy fácil.
1: Imagínate, ve, aquí está el hombre. ¿Cómo es tu nombre?
3: Jonathan Segundo Granado López.
1: Jonathan, ¿vos qué dijiste? ¿Te toca traer un papeleo largo, grande? No. ¿Qué hiciste?
3: No, yo pensaba eso, pero gracias a Dios la señorita me estaba haciendo las cosas y me ha salido muy bien y fácil para hacer la forma de sacar la moto.
1: ¿Y qué moto te pensás llevar?
3: Una de las 125.
1: ¿Dejas que ahorran gasolina para camellar, sí o no?
3: Claro, para camellar, para irnos al trabajo, para todo.
1: ¿Va a cambiar de moto?
3: Claro que sí.
1: Bueno, y él escogió la Suzuki. 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
0: Sí,
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0: señor.
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2: Juanda, te queda súper esa moto.
0: Me voy con Laura ahí.
1: Ya, ya, ya lo vio.
0: Ya lo dijo.
1: Ya lo visualizó.
0: Ah, sí, ¿qué nivel? Ah, pero en la moto, ¿no? Ya.
1: Sí, claro, en la moto, en nada más. O sea, no confundan las cosas, por
0: sí,
1: favor.
0: Sí, no, claro.
4: Se menea la catedral.
1: Bueno, ahí te tiro de dato la invitación. Háblame.
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0: 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Autopista, subo por ahí por el barrio Bretaña y llego a Itán de una. Ajá. A la vueltica de la 20, ahí, el Senado de la 20. Vamos ahí, llegamos.
1: Eso.
0: Más bugueña, ¿para dónde querés? Papi,
1: no,
0: gracias.
1: Aquí llega brevecito.
0: Dale, mi muñeco hermoso, nos vemos ahorita con más información.
1: Hágale, papito.
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1: Ahora volvemos.
0: Hágale, papá, todo bien. Escuchando Olímpica 104.5, buenas tardes, 429. Deme su reporte a través del WhatsApp Olímpica 3-2787-1045. Buena.
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0: Dice por acá, Jairito Chamorro de Forro Plus. Un abrazo, mi gente linda. Aide Sarria dice hola. Lisa dice buenas. ¿Qué estás haciendo, ve? Por acá, buena. Ya voy con saluditos y reportes a través de Olímpica Cero Cali, que me pone esto de bien. 4:30, señores, ruede lo maestro. ¿Qué estás haciendo, ve?

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0: hacerlo de una vez, me antojé. Detengan todo, por favor, gracias, muy amable. Paren todo, que vamos a...
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0: Ya lo dijo mi papacho, señoras y señores, a entregar. Adelanto de prima con Olímpica Estéreo Cali 104.5. Ya vamos a dar el nombre de una vez. Me va a regalar, mientras duro aquí hablando un ratito, la prima del viernes 8 de mayo. Con esa prima nomás, ya vamos a entregar este cuarto de millón con Olímpica Estéreo Cali. Señoras y señores, la prima del 8 de mayo y ya vengo a entregar. Dice, yo escucho Olímpica, la prima es esta, tal, del 8 de mayo. Buenas. Por aquí, ¿quién anda? Buena tarde, yo escuchando Olímpica, ¿qué estás haciendo? Ven.
2: No lo sé, mira, no, pues cambié de emisora, pues es que es la única, la menos mala que hay.
0: Ah, eso sí, no sé de qué está hablando, papi. Está peleando solo ahí. ¿Qué estás haciendo, bello, escuchando Olímpica? ¿Qué me pone todo bien? Bueno, no sé cuándo es. Ajá, oye, ¿cómo la estamos pasando? 327-87-1045, listo, envíeme ahí. Voy a escoger rápidamente, bueno, yo no, el sistema. Que se va a esta prima de cuarto de millón en Olímpica. En serio, que me pone, está bien buena. 438, buenas. Tengo más invitaciones, pero por su pollo. 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Ya te esperamos. 438, señoras y señores, lo dicho, ya estamos ready. Ya el sistema está listo. Listo, papá, hágale pues. Vámonos a entregar este cuarto de millón.
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0: 439, yo escucho Olímpica porque me pone todo y bien bueno. Añañay. Calor. Llegar ese adelanto de prima con Olímpica Cero Cali 104.5. 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Suéltelo ahí, mi papacho. Se llama, atención, cuarto de millón adelanto de prima hoy. ¡Freddy Ortiz Mina!
1: ¡Ganaste! ¡Un cuarto de millón!
0: Freddy Ortiz, felicitaciones, un abrazo, mi viejo. 1142-050, la cédula de mi muchacho. 315-428-01, ya le marcamos al viejo, ¿eh? Freddy Ortiz, mina, felicitaciones, se lleva este cuarto de millón, ya le marcamos, adelantando la prima mijo, aquí, la prima del 8 de mayo está, listo, perfecto, ya está, ya lo dijo. 440, buenas. Bueno, tengo un temazo más aquí. Sí, hágale, suéltelo a mi papacho que dice así, señora y señor.

0: diga, ¿cierto? Que la vida es muy corta. La vida es muy corta. Dígale que le gusta y ya, que lo rechace de una vez y ya acabamos con eso. La vida es muy corta. Melodía, tú y yo escuchando Olímpica. La misma gente, ¿qué estás haciendo? Ve.
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0: 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Buenas tardes. 4:46, me he trasladado al centro de la city, de la ciudad. Ahí está Jeff Montes, ahí en la carrera 15:11. 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
1: Escuchando Olímpica porque me pone todo y bien bueno. Sí, señor, vamos cerrando información desde aquí en la carrera 15:11. 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

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Estamos de pico y placa por Olímpica, porque me pone todo y bien bueno. Pico y placa tenemos hoy. Ay, ay, ay, 7 y 8. Vehículos particulares hasta las 6 de la tarde. 7 y 8, 7 y 8. 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
1: Las 5 de la tarde, 15 minutos, 5-15 minutos. Escuchas Olímpica Estéreo 104.5 porque me pone todo bien bueno. Arrancamos el pico y placa para el día de hoy. El DJ Big John, llega Jeffer, llega Giovanotti, llega Madrid. Todo el combate de Olímpica Estéreo 104.5. Y el pico y placa, tenemos hoy 7 y 8, ¿no? 7 y 8 para vehículos particulares. Hasta las 7. No puede mover nada, no puede mover nadita, nadita. En la juega, pues, a las 5 de la tarde, 16 minutos, vamos a iniciar con ronditas de Olimpí Reporteros. ¿Cómo está el tráfico en la ciudad? ¿Qué se dice la gente? Los que andan con la palabra reporte, ya mismo al 320-787-1045, 320-787-1045, escuchando Olímpica.
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1: Atención, nos reportan que hay tráfico, movilidad complicada a la altura de la calle Quinta, con 39. Nos reportan fuerte congestión vehicular a esta hora a través de Olímpica Estéreo 104.5. Le informamos al 320-787-1045. Olimpi Conductores. ¿Qué dice? 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Julio, ¿qué más, Julio? ¿Bien o no? Vayan enviando el reporte de sintonía. ¿Dónde no meterse? Semáforos dañados, averiados. Ahí está ahora en el pico y placa del humor por Olímpica Estéreo 104.5. A ver, Orlando, ¿qué está haciendo? Ve, buenas.
2: Bueno, está reportando vía Palmira, vía Palmira. Atención, toda la vía Palmira pavimentada y de noche está con buena iluminación.
1: Epa, de una la vía Palmira nos reportan. Muchas gracias. Saludo para también para el panita que reporta sintonía en Mateo. Mateito, a través de Olímpica Estéreo 104.5. A ver, Juanita, mi amigo Juanita, a ver.
3: Ahí está para el panita, ahí. Mi pana eso. Mateo.
1: Oh, Mateito.
3: Es mi brother, ¿no? Es mi socio.
1: Allá en el centro de Cali.
3: Lo tenemos todo.
1: La
3: tenemos toda aquí. El parcero está, vea, vende
1: cañoneando.
3: Celulares robados.
1: No, de buena procedencia.
3: De buena procedencia, no, de que uno prende el GPS.
1: No,
3: y que
1: no, y ¿cómo le ocurre? No, no sea así, Juanda.
3: De todo también.
1: De
3: lo
1: todo.
3: Necesite. Mateo, si no lo miran,
1: si no dicen, yo me lo. No. Pero a otra persona será. 5:18. ¿Qué más, Juandita? ¿Bien o no?
3: Bien, papi, aquí ya listo para ir a las serenatas olímpicas. A todas las mamitas ganadoras de serenata, le vamos a meter una serenateada sabrosa.
1: Vamos a meter la trompeta, vamos a meterle todo lo sabroso. Vamos para un barrio prestigioso de la ciudad de Cali.
3: Bueno,
1: ¿no?
3: Muy bueno.
1: Muy bueno. Vamos espectacular. Allá. Ya saben, pues, 320-787-1045. Ya venimos con más Olimpí Reporteros. Al 320-787-1045 estamos de pico y placa.
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0: 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Recuerden que tenemos a los panitas. Escriban la palabra panita al WhatsApp 320-787-1045 para que se gane cualquiera de los panitas.
1: Panita, panita, panita. Tú tranquilo.
0: ¿Qué panitas hay?
1: Tenemos acá. Tenemos a Richard Ríos. Tenemos a Davison Sánchez. James Rodríguez.
0: Quinterito, ¿eh?
1: Juan Fernando Quintero. Tenemos también a Cuadrado.
0: ¿Cuadrado está ahí?
1: No, Cuadrado está en la caja donde vienen ellos.
0: Ah, ya, bueno. ¿Ese era el chiste,
1: ¿no? Sí, no, mucho chiste, pero mucho chiste tan bueno.
0: Si quiere participar y si quiere ganar los panitas, escriba panita al WhatsApp Olímpica, que ya venimos con nombre de ganadores al estilo de Olímpica. Estero Cali.
2: Atención. Tengo los 38 jugadores, hablando de panitas, 38 jugadores que juegan con venda en el dedo índice. Atención, los tengo.
1: Ve, la otra estaba hablando con un amigo.
2: Sí. Es más importante eso que los 38.
1: Y me dice, estamos hablando de cosas que hablan los hombres, ¿no?
0: Sí, sí, sí.
1: Dice, papi, a toda esta voz, ¿qué te gustaría hacer? Y yo le dije, a mí me gustaría hacer una sirena.
0: Uf, una sirena. ¿Pero qué, como para vivir bajo el mar o qué?
1: No, para estar encima de una ambulancia y decir...
0: ¡Qué tonto!
2: No. Para eso me interrumpió los 38 jugadores.

0: amiga, no le digas.
1: Atención, yo escucho Olímpica, estamos en el pico y placa, 5:39, cambia el reloj, 5:40, ojo a la noticia de Aritex. 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

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Ay, ay, ay. 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

escuchas el Pico y Placa por Olímpica Estéreo 104.5, 6 de la tarde, 10 minutos. Ya venimos con las 6 de las 6 y todo el combate de Giovanotti Madrid. Con humor, con de todo un poquito, ¿sabes?

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2: Llegamos a las 6 de la tarde, 15 minutos, 6:15. Yo escucho Olímpica, atención. Toda la información de lo que ha pasado en Cali, Colombia y el mundo lo escuchas a través del Pico y Placa de Olímpica Estéreo. Atención, porque asesinan en Jamundí a madre de modelo caleña desaparecida en Cartagena. En zona rural de Jamundí, Valle del Cauca, fue encontrado el cuerpo sin vida de la señora Claribel Moreno, de 55 años, madre de la modelo caleña Natalia Buitrago, desaparecida en el 2021 en Cartagena. Según se conoce, el crimen ocurrió sobre las 7 y 10 de la noche del día de ayer, a unos metros del puente de Río Claro, sobre la carretera que conduce al corregimiento de Robles. Fuentes de la Policía Metropolitana de Cali informaron que el homicidio fue cometido con arma de fuego en el sector de la Novillera, carretera Huachinte. 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
2: Más información a través de Olímpica Estéreo 104.5. Varios estudiantes de la zona rural de Jamundí tuvieron que cambiar temporalmente las aulas por las pantallas. Las instituciones educativas continúan desarrollando sus jornadas académicas de manera virtual en distintos corregimientos del municipio. La decisión fue tomada como medida preventiva a buscar garantizar que los alumnos puedan seguir con sus estudios mientras continúan las dificultades de seguridad en algunas zonas rurales. 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
2: Después del sismo registrado esta mañana, el Sistema Distrital de Gestión del Riesgo y organismos de socorro no reportaron novedades ni emergencias relacionadas con el movimiento telúrico en Cali. Gracias a Dios.
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2: Bomberos de Cali atendieron una emergencia en el Coliseo El Pueblo por un incidente con abejas ocurrido durante unas pruebas de sonido e instalación para un evento. Según el reporte, al llegar al sitio encontraron una colmena en el tercer piso que se alteró por el ruido y el movimiento en la zona. ¡Ay, ay, ay, qué calor! Afortunadamente, fue controlado.
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2: Atención, porque salió la prelista que reveló el profesor Néstor Lorenzo.
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2: Para la Copa del Mundo del 2026. Él presentó hoy la lista previa de 55 jugadores que la FIFA exige para bloquear de cara a la Copa del Mundo que se disputará en Estados Unidos, México y Canadá. El estratega argentino fue claro en precisar que no se trata de una prelista definitiva. Abro comillas, esos son 55 de la lista previa, no es una prelista, es una lista previa que la FIFA nos exige para bloquear a los jugadores, precisó Lorenzo en rueda de prensa.
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2: Y precisamente por esa lista salió uno de los jugadores que antes era convocado a selección, Roger Martínez, y reaccionó en sus redes sociales luego de conocerse la preselección de jugadores para el Mundial. El delantero mostró su molestia al no aparecer entre los 55 futbolistas que tendrían opciones de integrar la convocatoria final. Puso una historia en Instagram bastante fuerte. Aseguró que siempre respondió cuando tuvo oportunidades. Y le dijo a Néstor Lorenzo, usted es un rosquero. Ay, ay, ay, se calentó el quimbombó. 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
2: ¡Uy, loco!
3: ¡Mi dicho yo, Spidey!
4: ¡Yo, papi!
3: ¡Uy, con ustedes, Rastaman! ¡Uy, ey, ey, ey, ey! ¡Mi dicho yo, Spidey! ¿Cómo está, Spidey?
2: ¡Hola, Rastaman!
3: ¡Hola, Nicolás! ¿Cómo le... ¿Sí, no, no, sé, no sé qué se han hecho el lado, Spidey?
2: ¡Hola, Rastaman!
3: ¡Hola, Rastaman!
2: Eso le dijo la Caperucita Roja Pinocho.
3: ¿Qué?
2: Es que yo soy otro cuento.
3: Venga, es que yo anoche es que quiero pedir... venía para acá para pedir una canción. Quiero dedicar una canción, Spidey.
4: A ver, papi, ¿cuál?
3: Se llama Caminando por la Vida.
4: ¿Caminando por la Vida?
3: Sí.
4: ¿Y a quién se la va a dedicar?
3: A mi cuñado.
4: ¿Y eso, papi? ¿Por
3: Porque
4: qué?
3: Es que le negaron el permiso de conducción.
2: ¡Uy, no!
3: ¡Deja caminar por la vía, no, pues!

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3: Hablando de primas, tengo los 24 jugadores que... ¿Qué pasó?
2: ¿Cuál es el nombre de la prima de hoy, papi?
1: Hoy, jueves 14 de mayo, la prima olímpica se llama Cristina.
3: Cristina.
1: Cristina, por favor, apunten y escriban la palabra prima al WhatsApp olímpico, porque si llegan los adelantos, se imagina un adelanto de prima en mayo.
3: Sabrosito, 327-87-1045. Y atención, porque tengo los 43 jugadores que la esposa se llama Cristina. Ya los tengo.
1: Para hoy, jueves 14 de mayo, Cristina.
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2: 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Es un homenaje hecho con el corazón para recordar y celebrar a este gran artista que llevó lo mejor de la música popular al mundo entero. 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